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Imagínate tú. Feliz día, Junior. Es que Junior nos trae cafecito a veces, entonces feliz día. Y de verdad, bueno, una pauta imperdible. Saludamos, como siempre, al equipo técnico de producción.

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0: notado que este movimiento K-pop ha crecido enormemente en nuestra ciudad. Pero el detalle es que ustedes le están dando ese sentido benéfico y es bastante hermoso. Cuéntanos sobre ese primer taller de baile que ustedes han organizado.
1: Bueno, fue bastante lindo.

queremos seguir. Ahorita vamos a profundizar más en el tema de las grabaciones, porque es justamente el crecimiento que ustedes van a experimentar.

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que también le informamos a la gente a la hora.

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ante los lanzamientos de Tom Sachary y de los Senadores. El astro puertorriqueño en 1971, el puertorriqueño, la gran estrella Roberto Clemente, conecta

En el año de 1974, tal día como hoy, el director técnico César Luis Menotti asume formalmente la conducción de la selección de fútbol de Argentina. Bajo su gestión, el combinado albiceleste lograría su primer título mundial en 1978. Tal día como hoy, en el año 1987, el club uruguayo Peñarol de Montevideo derrota por 4-2 a Independiente de Avellaneda en su propio estadio. Este resultado significó la primera derrota como local del Independiente en la historia de la Copa Libertadores, tras 26 años de invicto en esa condición. Al día como hoy, en el año de 1995, Diego Armando Maradona, el pibe, regresa formalmente a las canchas vistiendo la camiseta de Boca Juniors en un partido amistoso ante la selección de Corea del Sur, el evento disputado en Seúl. El astro argentino venía de cumplir la sanción de la FIFA impuesta en el Mundial de Estados Unidos 1994. Y tal día como hoy, en el año 1997, el delantero argentino Martín Palermo marca su primer gol con la camiseta de Boca Juniors. Lo hizo en la victoria 2-1 contra Independiente, iniciando el camino para convertirse.

1997, el delantero argentino Martín Palermo marca su primer gol con la camiseta de Boca Junior. Lo hizo en la victoria 2-1 contra Independiente, iniciando el camino para convertirse.

0: Bueno, y en pedazo pasamos a por Mar Cadena con la red del Estado Monagas. Adelante.
1: 501 estudiantes que hacen vida en este importante centro de estudios de la ciudad de Maturín, parte de las políticas que impulsa el gobernador Ernesto Luna para seguir llevando a cabo lo que emprende como un proyecto de la ciudad universitaria. Esto forma parte de un núcleo más que ha sido rehabilitado, tal como también se han hecho con otras entidades que conforman parte de este eje estudiantil universitario, como es la Universidad de Oriente, y otros espacios que han servido para seguir recibiendo y formando a los jóvenes en distintas carreras. Las carreras que se imparten en esta universidad, que han mejorado y que han mejorado sus espacios para seguir profundizando en la profesionalización de los jóvenes, son administración en recursos humanos, administración en mercadeo, ingeniería en agroecología, educación integral, educación mención orientación, ingeniería de los alimentos, medicina veterinaria. A propósito de esta última carrera que mencioné, de la medicina veterinaria, a los aledaños de este importante núcleo estudiantil se ha rehabilitado un espacio dedicado para lo que es la investigación, laboratorio y otras actividades que tienen afinidad a la carrera de la medicina veterinaria, para profundizar más las actividades en mejorar estos afines de la carrera de la medicina veterinaria. Forma parte también de lo que son las mejoras en

en estos espacios para recibir a todos estos alumnos, a todos estos estudiantes que dentro de poco ya estarán viendo o recibiendo todas sus actividades académicas con aulas mejoradas, con distintos espacios que sirven en estos momentos para seguir llevando a cabo la formación de más de 14.000 estudiantes, en este caso en la Universidad Nacional Experimental Simón Rodríguez. Al gobernador Ernesto Luna lo acompañan el rector nacional de la Universidad Nacional Experimental Simón Rodríguez, doctor Pedro Vicente Rodríguez Calderón, quien también personalmente ha venido a hacer actos de presencia para entregar totalmente rehabilitado espacio. Lo acompañan también el director de esta universidad, profesor Néstor García, voceros estudiantiles y toda la comunidad estudiantil que constituyen este espacio de educación universitaria, con todo el personal que hace vida en este complejo estudiantil para seguir llevando a cabo las distintas actividades académicas. Ya el gobernador se ha dispuesto junto a estas autoridades dentro de poco a ofrecer. Escuchemos el sonido ambiente.

0: Le damos la bienvenida a las autoridades que acompañan este acto. Al profesor Néstor García, director del Núcleo Maturín de la Universidad Nacional Experimental Simón Rodríguez. Ciudadano Kennedy Morales, director del despacho del rectorado de la Universidad Simón Rodríguez. Al participante Juan Álvarez, presidente de la Federación de Centros Universitarios. A nuestro gobernador Ernesto Luna y el profesor Pedro Vicente Rodríguez, rector de la Universidad Nacional Experimental Simón Rodríguez. Vamos ahora a dejar en el uso de la palabra a la participante Nailep Contreras.
1: Sean bienvenidos todos. Hoy se marca un antes y un después para cada uno de los estudiantes universitarios, nuestra querida comunidad. Y como participante de Administración Mención Mercadeo de la Universidad Nacional Experimental Simón Rodríguez, para mí es un honor formar parte de las más de 13.000 personas que son participantes y el día de hoy ven realizado un sueño. Una universidad totalmente rehabilitada, digna y moderna. Queremos también darles la bienvenida nuevamente a cada uno, agradecerles por estar aquí. Y me gustaría comentar que este esfuerzo ha sido de todos, ¿sí? También ha sido de cada uno de los estudiantes y cada uno de los participantes. Porque los jóvenes hemos demostrado que no solamente soñamos, sino que estamos trabajando, que estamos esforzándonos y que estamos construyendo junto a nuestros líderes. Y hoy aquí se me pone como el corazón chiquitico, porque yo empecé cuando todo esto no estaba, valga la redundancia. Y es muy bonito ver cómo pasamos de ver las aulas tal vez no en el mejor estado, luego a esforzarnos para dar lo mejor en línea y ahora volver y ver tan maravilloso el esfuerzo. Y me gustaría recordar en qué nos basamos y por qué somos robinsonianos. Porque es ese esfuerzo que se construye en comunidad, como lo decía Simón Rodríguez, en eso se basa todo lo que es la educación emancipada y en eso nos esforzamos, en eso trabajamos. Muchísimas gracias por todo el apoyo brindado y bueno, bienvenidos a esta también su casa.
0: Vamos a dejar en el uso de la palabra al profesor Néstor García, director del Núcleo Maturín.
2: Buenos días, queridos compatriotas, ciudadano rector Pedro Vicente Rodríguez Calderón, ciudadano gobernador Ernesto Javier Luna González, nuestro hermano Juan y nuestro director de despacho, Kennedy Morales. Hoy, como lo decía nuestra participante, estamos de fiesta, estamos contentos porque estamos recibiendo una universidad nueva. Yo no hablo de una rehabilitación, son espacios acondicionados de óptima calidad ambiental con todos sus espacios, para que la comunidad estudiantil y sus trabajadores podamos avanzar en esta nueva gestión de la Universidad Nacional Experimental Simón Rodríguez. Vamos a transformarlo todo en el pensamiento de nuestro maestro del Libertador, Simón Rodríguez, en el marco de la filosofía robinsoniana, con inclusión, con participación de todos los sectores, en una universidad que va directo a las comunidades, con las comunas, y para eso es importante quienes hacen vida en ella, nuestros trabajadores, nuestras autoridades, el equipo docente valioso que tenemos acá, con niveles de maestría, doctorado, tienen profesores de excelencia, postdoctorado, un personal administrativo que todos los días se retiraba de la universidad a las 10, 11 de la noche. Eso muchas veces no lo vemos. También felicitarlo. Un personal obrero vigilante de los espacios. Ahora todos, como se los dije en la mañana, debemos cuidar cada uno de esos ambientes. Le decía a manera de chiste, no queremos ver corazoncito en la mesa ni corazoncito en las paredes. Aquí estamos robinsonianos para producir, para crear, para entreayudarnos y no para entredestruirnos. Hoy, cuando el mundo está en conflicto, cuando el mundo está en guerra, cuando la educación está siendo privatizada en América Latina, en Venezuela, gracias al gobierno bolivariano, gracias a la política pública que en este caso lleva a nuestro gobernador Ernesto Javier Luna González, se profundiza y se amplía la inclusión de todos los estudiantes de este estado y de estados vecinos. Estamos hablando que hoy recibimos una universidad hermosa y que seguirá recibiendo por parte de nuestro estado todo el amor y todo el afecto. Pero no solo eso, eso forma parte del proyecto de la ciudad universitaria que lleva a cabo nuestro gobernador en su gestión. Es importante hacer historia. Recordemos, es la UDO, rehabilitación de los espacios de la UDO, la entrega de la Universidad Nacional Experimental de la Seguridad, la entrega de la Universidad Rómulo Gallego nueva, también dos espacios, y ahora la Simón Rodríguez, las escuelas, los liceos rehabilitados. Es todo un sistema. Y si hablamos a grosso modo de 4 universidades, estamos hablando de más de 30.000 estudiantes que hoy están recibiendo educación gratuita y de calidad. Y vamos más allá. En Monagas hoy tenemos 23 universidades, en su mayoría públicas todas, y tenemos que trabajar por ello, articular todas las universidades, el conocimiento al servicio de nuestras comunidades y de nuestros sectores. También quiero reconocer a la comuna guerrillero heroico Ernesto Che Guevara, que forma parte también de este circuito comunal, como la comuna resistencia indígena, porque muchos de esos proyectos que aquí se van a desarrollar en veterinaria, en agroecología, en alimentos, debe articularse con la comuna, con los consejos comunales. Ustedes vienen de allí, ustedes vienen de comunidades cercanas. Entonces, el trabajo es a que nuestra universidad, como lo plantea los principios rectores de la Simón Rodríguez, tenga pertinencia social, tenga soberanía, tenga corresponsabilidad, y entre todos, en colectivo, trabajar por nuestra universidad. No es una parcela. Personal administrativo, docente, obreros y estudiantes, a partir de hoy somos un solo equipo por la transformación de la UNER. Muchas gracias. ¡Viva la patria! Bienvenido rector, bienvenido gobernador, bienvenido estudiante.
0: Y de esta manera, con un fuerte aplauso, recibimos y dejamos en el uso de la palabra al profesor Pedro Vicente Rodríguez Calderón, rector de la Universidad Simón Rodríguez.
3: Bueno, buenos días a todas y todos. Buenos días. Bueno, primero agradecerle al hermano gobernador Ernesto Luna por todo el esfuerzo que ha hecho. Yo sé que lo hace en nombre de nuestra presidenta, pero el que ha estado aquí en el día y en la noche, porque me consta, es el gobernador, que personalmente venía a hacerle seguimiento a los trabajos de recuperación de esta sede, que cuando yo la vi ayer dije, bueno, esto quedó como nuevo, quedó de paquete, como dicen, ¿no? Y me enteré de más detalles después de cómo era esa acuciosidad de los detalles, porque esto mejor no lo ponemos de esta manera, si queda así, creo que va a quedar, no va a ser juego con lo otro, o sea, el detalle a veces nos lleva a situaciones que pudieran ser buenas o malas. En este caso, bueno, fueron extraordinariamente buenas, porque el gobernador estuvo presente con todo su equipo de trabajo, que también, bueno, hicieron con alma, corazón y vida esta realidad que hoy tenemos acá y que hoy estamos reinaugurando como la sede de nuestra querida Universidad Nacional Experimental Simón Rodríguez. Gracias, gobernador, y gracias a todo su equipo por todo el esfuerzo que hicieron. Y bueno, yo estoy muy emocionado de que esto se esté realizando. Además, una sede amplia que nos va a permitir, porque la universidad no es solamente recibir un título o recibir una formación profesional, eso es importante, por supuesto, pero hay algo que es más o es tan importante como la formación formal académica, que es el compartir y el hacer vida universitario entre todas y todos nosotros, entre los trabajadores, los obreros, los administrativos, los docentes, los participantes, la comunidad que está en el entorno. A veces terminamos con los conocimientos recibidos teóricos acá y la aplicación en la comunidad aprendiendo mucho más que estando recibiendo solamente de manera virtual. No estoy en contra de la virtualidad, a veces es necesaria, pero lo esencial es vernos a las caras, es tocarnos, es sentirnos, es compartir, es hasta enamorarnos en la universidad, que muchos lo hacemos, ¿verdad? Y tener debates sobre nuestras contradicciones, porque todos somos diferentes al final. Nos iguala la sociedad, nos iguala el Estado, nos iguala la ciudadanía, pero como seres humanos biopsicosociales tenemos diversidad. Y en esa diversidad tan rica nos complementamos para lo que decía Simón Rodríguez, nos podamos entreayudar y complementar. Y yo creo que eso es posible con espacios dignos, con espacios adecuados, con espacios que nos provocan estar y que yo sé que ustedes le van a sacar el mayor provecho, pero que además van a darle el mayor cuidado para que esto perdure en el tiempo. Porque tampoco puede ser que, bueno, se haga ese esfuerzo, esa inversión tan importante que se ha hecho aquí, y que al cabo de 2 años o de 1 año volvamos a venir a visitarlo y encontremos esto deteriorado o destruido porque no le pusimos el amor que necesitamos ponerle a estos espacios que son nuestros. Y me siento como que si soy copropietario de todos, porque bueno, también soy parte de la universidad y aspiro a seguir viniendo a esta sede a compartir con ustedes otros momentos donde podamos intercambiar ideas, hablar de cosas. Yo sé, por supuesto, me voy a quedar un rato más hablando con algunos de ustedes, pero de verdad, bueno, agradecerle a todos ustedes que primero lucharon porque esto fuera posible y abordaron una tarde, una mañana, no sé cuándo, al gobernador, y el gobernador de inmediato con su compromiso asumió esa tarea y aquí está hoy la concreción de ese gran logro, que de verdad hay que darle toda la importancia y toda la vida posible entre todas y todos. Bueno, muchas gracias, compañeros y compañeras.
0: Así también vamos a recibir con la misma alegría a nuestro gobernador Ernesto Javier Luna González.
4: Bueno, muy buenos días a todos y a todas. Hoy es
5: uno de esos días bonitos, especiales, de esos días gratificantes, de esos días que uno siempre quiere atesorar en el corazón, de esos días donde decimos con mucha humildad, pero también con mucha responsabilidad, decimos, cumplimos con la satisfacción del deber cumplido. Y yo no sé si estoy más contento que ustedes, que los muchachos y muchachas, participantes, estudiantes de esta prestigiosa e importante casa de estudio que forma, forja profesionales para la vida, para la república, para el proceso propio de emancipación productivo de nuestro país. Pero también quiero saludar, abrazar y felicitar también a la planta profesoral de esta importantísima casa de estudio. Vaya para ustedes nuestra admiración y merecido reconocimiento, porque sé también del esfuerzo, sé de las ganas, sé del compromiso, sé de la voluntad y la disposición que han tenido en medio de adversidades, sí, en medio de dificultades, sí, en medio de traspiés, sí, pero con la voluntad decidida, con la firme capacidad también profesional, metodológica, para prestar nuestro servicio, para poder servirle y poder formar a estos muchachos, a esta muchachada del Estado Monagas, que sin duda alguna se incorporarán, como lo dije, a la dinámica de nuestro Estado, de nuestro país. Pero también yo quiero reconocer, aplaudir y felicitar a todo el personal ambientalista, obrero, que en esta importante casa de estudio también así labora. Y quienes hoy tienen la tarea, conjuntamente con la comunidad estudiantil, con los profesores, con la dirección de la universidad, de mantener este bonito espacio. Y yo quiero, profe Pedro, un poco recordar qué nos hizo y qué nos motivó a estar aquí. Nos motivó, sin duda alguna, que es nuestra responsabilidad como gobernantes, es nuestra responsabilidad como bolivarianos, como robinsonianos, es nuestra responsabilidad como bolivarianos y como hijos de esta tierra también, de seguir mejorando no solamente la infraestructura física necesaria para el proceso de formación, capacitación y profesionalización de nuestra muchachada, desde donde no solamente mejoremos la infraestructura, sino mejorar también todo lo que tiene que ver con el pénsum, con las condiciones propias de adaptar la universidad cada vez más a las circunstancias que hoy necesita y requiere la República. Cómo la universidad rompe las barreras y se incorpora a las comunidades, a la dinámica social que existe en el territorio. Cómo la universidad también forma parte de la discusión de la Monagas que queremos, que soñamos, que visionamos, que queremos y estamos construyendo. Cómo la universidad se encarga cada vez más de seguir también generando herramientas metodológicas, conceptuales, que nos permitan también darnos insumos requeridos a quienes estamos hoy gobernando, a quienes tenemos la responsabilidad de conducir los destinos del Estado, de la municipalidad, para poder acertar y ser más asertivos en las decisiones. Cómo la universidad eleva su capacidad científico-técnica para adaptarnos propiamente a las circunstancias que hoy no solamente vivimos como república, que vive el continente y que vive el mundo. Una universidad cada vez más adaptada a las nuevas metodologías y circunstancias propias que estamos viviendo como país y que estamos viviendo desde la humanidad. Eso nos motivó, pero nos motivó también porque formamos parte, sin duda alguna, de este proceso también en una etapa de nuestras vidas. Y también asumimos este compromiso porque nos visitaron. Nos reclamaron. No solamente la comunidad estudiantil, nos reclamaron también los profesores, donde, profe Pedro, hemos dirigido una política importante para un poco vincularnos, poder remodelar, equipar, dotar, elevar cada vez más la capacidad profesional de nuestra planta profesoral de las distintas universidades del estado Monagas y convertir a Monagas en el epicentro del desarrollo universitario del oriente del país. ¿Y cómo hacer eso? ¿Cómo hacerlo si tenemos a lo mejor instalaciones educativas que no están en condiciones para recibir a nuestros estudiantes? ¿Cómo hacemos eso si no adaptamos todo lo que tiene que ver con las nuevas incorporaciones y ofertas académicas para que nuestros muchachos no se nos vayan a la capital o se vayan a otros estados porque no hay la oferta académica propia de distintas carreras, lo mejor que solicitan nuestra juventud en su estado? ¿Y eso qué pasa? ¿Qué pasa con eso? ¿Se nos va el muchacho? ¿Qué sucede en las universidades? Se enamoran, hacen vida en otras latitudes y perdemos seguramente a lo mejor ese capital humano, a lo mejor, y se quedó por allá, a lo mejor en Caracas, en San Juan de los Morros, allá en Zaraza, estudiando medicina veterinaria, ¿sí? Y no regresa otra vez a su estado. Entonces, ¿qué estamos viendo? Estamos viendo cómo Monagas sigue ofreciendo una malla curricular importante, una oferta académica importante para que nuestros estudiantes, nuestra muchachada, nuestra juventud se capacite, se profesionalice, pero que también le pueda servir a su pueblo, al pueblo de Monagas, a su gente. Entonces, Monagas desde el epicentro del desarrollo universitario del oriente del país. Entonces estábamos por allá en la UDO. Yo le decía al profe Pedro, allí llegamos a la UDO el año 2022. ¿Recuerdan? El 2022. Estaba devastada esa universidad. ¿Recuerdas, profe? Y allí llegamos, hicimos una asamblea bonita con los estudiantes y nos permitimos recuperar la Universidad de Oriente. Recuperamos todos sus ambientes, todo el edificio administrativo, recuperamos los laboratorios, 12 laboratorios, las áreas externas propias de la universidad, mejorar un poco las condiciones, la dotación también que se hizo en la universidad, y por allá nos llegaron los muchachos de la Universidad Simón Rodríguez, también exigiéndonos y solicitándonos desde su pleno derecho que también le colocáramos, le pusiéramos un cariñito a esta bonita casa de estudio, a su sede, a su casa.

0: ¿Me dejaron ganar?
1: El que ganaba regaló la universidad.
0: No sé, gané. Salí rápido, dije uno, canté uno. ¿Sí? Y después de allí hicimos un recorrido. Hicimos un recorrido con las autoridades de la universidad, con los muchachos. Vimos sus áreas, vimos las salas de baño, subimos un poco a la azotea de estas plantas y vimos el nivel de deterioro importante que tenía ya la universidad. Y allí, creo que es justamente en este mismo espacio en el que nos encontramos hoy, nos comprometimos, profe, Pedro, en poder, en nombre del gobierno bolivariano, nosotros poder incorporar recursos y rehabilitar esta bonita casa de estudio. Bueno, estamos aquí ya hoy 30 de septiembre, cumpliendo con nuestra palabra, que es la palabra de la revolución bolivariana, que es la palabra de un gobierno bolivariano que en medio de adversidades, sí, en medio de dificultades, sí, llegamos y asumimos el compromiso y hoy estamos honrando el compromiso. Y eso que usted dice de cada detalle, de ser minucioso, acuciosos, es porque somos muy fastidiosos en eso. Llegamos, vimos cada detalle, vimos cómo mejorar un poco la accesibilidad propia del espacio. Vimos que eso era un comedor popular, ¿cierto? Era un comedor popular. Y que los estudiantes, así como decía el Che, tomar el cielo por asalto, tomaron el comedor por asalto. Y lo convirtieron en su ambiente, en el área propia de formación. Ahora está convertido en el ambiente para el proceso de formación de los próximos médicos veterinarios que contará el Estado Monagas. Y no solamente es el ambiente, sino la dotación también, que ya toda la dotación en laboratorio, que va a venir ya inmediatamente en los próximos días, pero que lo vamos a equipar al 100% también. Importante mencionar que esta casa de estudio, como usted muy bien lo sabe, profe, tiene más de 14.000 estudiantes. Más de 14.000 estudiantes. Esta es la institución universitaria con mayor matrícula universitaria en todo el estado Monagas. Y dice mucho por, principalmente por el prestigio de esta importante casa de estudio. Dice mucho también por la capacidad profesional de sus docentes también. Dice mucho por la referencia que de manera sucesiva, año tras año, ha venido logrando esta importante casa de estudio y que sin duda alguna vamos a seguir mejorando. Yo quiero de verdad también hacer una mención especial, porque a veces olvidamos a quienes son, sin duda alguna, quienes están todos los días, profe Luis, profe Néstor, están todos los días, porque uno viene a lo mejor una vez a la semana, pero hay quienes están destacados de manera periódica en el espacio, cuando se le encomienda una misión, una tarea. Y esa misión, sin duda alguna, la cumplieron de manera honrosa también. Y yo quiero que le brindemos un fuerte aplauso al personal que aquí laboró también, al ingeniero, a los maestros, a los albañiles, a los electricistas. Merecido reconocimiento también para ustedes. Seguramente aquí están sus hijos también, sus hijas. Yo pasaba por aquí, profe Pedro, porque yo soy noctámbulo. Sí, yo pasaba por aquí en la noche y llegaba César, ¿verdad? 10 de la noche, 9 de la noche y estaban trabajando. Entonces, ¿cómo no reconocer y aplaudir una vez más a esos compañeros que hicieron un esfuerzo gigantesco y que le colocaron esa gotica de amor también, de entusiasmo a lo que aquí estamos haciendo? Yo quiero decir de verdad que cuentan no solamente con el gobierno regional, municipal y nacional, sino cuentan

0: con nosotros también, porque estos espacios son circunstanciales, profe Néstor. Hoy estamos y mañana no estamos. Pero en el momento que estamos tenemos que marcar también y hacer cosas diferentes. Y sentimos que estamos haciendo cosas bonitas y diferentes, sobre todo para nuestros hijos, para nuestras hijas. Aquí están muchachos, sin duda alguna, que tienen 16, 17, 18 años y que están incorporándose, se están apenas incorporando inmediatamente a este nuevo semestre que está comenzando en esta importante casa de estudio. A ustedes, compañeros, para terminar, vaya mi abrazo para todos ustedes. Vayan mis bendiciones para cada uno de ustedes. Vaya también el compromiso de cada uno de nosotros de seguir aportando, de seguir ayudando para que la juventud de Monagas, sin duda alguna, sea una juventud referencia a nivel nacional. Para que los profesionales de Monagas del mañana, sin duda alguna, sean no solamente profesionales, sin duda alguna, sino sean extraordinarios seres humanos al servicio de la humanidad, para las transformaciones sociales que tiene que, sin duda alguna, vivir nuestro país y nuestro Estado. Como diría el padre de la patria, no solamente es necesario tener talento, sino también tener probidad. Hay que tener mucha probidad, y aquí hay mucha probidad también. Por eso, vaya, yo estoy contento, muy complacido. Y como comencé mi intervención, hoy es de esos días bonitos, ¿sí? Solamente les pido algo que muy bien hacía mención el profe Néstor: que cuidemos la casa de estudio, que seamos estrictamente celosos con nuestra casa de estudio. Que cuidemos cada espacio, que cuidemos cada ambiente, que cuidemos sus áreas comunes, que sigamos cumpliendo con la tarea, Nailet, de hacer jornadas de trabajo voluntario para embellecer, seguir embelleciendo. Seguramente faltarán algunas cosas, sin duda alguna. Ya ese toque se lo ponemos nosotros, se lo ponen ustedes, que es el detalle, que son las cosas puntuales, a lo mejor la ambientación, que si la matica, a lo mejor nos traemos una matica de la casa y hacemos una decoración por aquí, porque el verde también ayuda mucho, ¿verdad? El verde. Entonces, eso es una tarea propia también de ustedes, que sin duda alguna, seguro estoy, lo harán, como lo han hecho, ahora con mayor cariño, con mayor ímpetu y con mayor responsabilidad. Termino diciéndoles que Dios les bendiga a cada uno de ustedes y que sigamos, sin duda alguna, sirviéndole a esta muchachada y seguir convirtiendo cada vez más a Monagas en ese estado de referencia para el desarrollo profesional académico de los próximos años que están por venir. Se les quiere mucho. Muy buenos días.
1: Así queda entregada de manera oficial.
2: Fueron las palabras del gobernador Ernesto Luna, quien ha hecho unas importantes reflexiones a propósito de lo que fue la rehabilitación total de este espacio universitario de la Universidad Nacional Experimental Simón Rodríguez, quien ha destacado que la constitución de este espacio forma parte ahora del eje estudiantil para aspirar y convertir a Maturín como la ciudad universitaria. Reflexionó también sobre los distintos espacios que se han rehabilitado, como es la Universidad de Oriente, la Universidad Nacional Experimental de la Seguridad y otros espacios que son también de índole educativo. El gobernador se despidió dejando un mensaje claro para seguir profundizando la educación universitaria y también un mensaje a toda la comunidad estudiantil para cuidar de estos espacios. Con esta información nosotros vamos a retornar el contacto a los estudios, agradeciendo a todos los que nos sintonizaron y a todas las redes de emisoras aliadas y comunitarias que se unieron a esta transmisión. Reportó para ustedes Julio Coronado.
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8: 11. Y 6 minutos. 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
6: 12 y 0 minutos. 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

0: buenas tardes, 12 y 6 minutos y estamos aquí en vivo en este su espacio informativo Punto de Informe a través de nosotros Radio 101.3 FM, donde escuchas lo que eres. Como siempre, bajo la dirección general de Leonardo Zurita, en la producción general María Victoria Méndez, en la coordinación general Luis Brito y en los controles, como siempre, nos acompaña el Junior Pérez. ¿Y quiénes hablan para ustedes? José Ignacio Piñango, Colegio Nacional de Periodistas, 27.338, y mi compañero Luis Bustamante se ausenta el día de hoy por motivos laborales y ya se reincorporará el día de mañana. Hoy me va a acompañar en la asistencia de producción, como todos los días, Anthony Benítez, y estará también en los micrófonos para acompañarme en la lectura de los titulares. En la entrevista del día conversaremos con el padre José Benito Rondón, quien es director espiritual de... ¿cómo fue? El director académico del Seminario Mayor San Pablo Apóstol de la diócesis de Maturín. Con él vamos a conversar sobre el tema de las vocaciones, el reingreso de los seminaristas y todo el trabajo que vienen haciendo desde el seminario, de este centro de formación de sacerdotes del estado Monagas, que dirige el padre Antonio José Pérez, que también es amigo de este programa, que bueno, no pudo acompañar esta semana, pero bueno, aquí tendremos a el padre José Benito Rondón para conversar el día de hoy. 12 y 8 minutos del mediodía y nosotros vamos a iniciar desde ya con la portada de Punto de Informe. Les recordamos que estamos en vivo a través de Punto Informe en TikTok, arroba Nacho Periodista, arroba Anthony Benítez. También usted puede escucharnos en cualquier parte de Venezuela y el mundo a través de la www.nosotrosradio.fm.com y ampliar estas y otras informaciones en www.deinforme.com.
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0: Así es, Junior. Y desde ya iniciamos la lectura de los principales titulares que trae la página de Punto de Informe.
2: Sí, así es.

0: Así es, bueno, nos sigue diciendo la portada de Punto de Informe, exigen meterle el ojo a la troncal 10 en Punceres.
1: El concejal del municipio Punceres, Sael Daute, alzó la voz de alerta ante el reciente colapso de un tramo de la carretera nacional en la troncal 10, específicamente en el sector Manifort 5, vía hacia la comunidad de Azagua, y exigió respuesta por parte de la gobernación de Monagas, que desde ya, bueno, desde el día de ayer me envió un comunicado alertando a transportistas y a los ciudadanos que transitan por esta arteria vial de la troncal 10 que conecta al municipio Punceres con el municipio Bolívar, pero también con el que conecta Monagas con el estado Sucre.
0: Bueno, el día de ayer era el Día Mundial del Cuidado del Corazón y la portada de Punto de Informe nos dice: en Maturín participó en la caminata mundial por el Día Mundial del Corazón, una super marcha que se realizó en el centro de la ciudad, Nacho.
1: Así es, sí, y bueno, también culminó en el Centro Cardiovascular Oriental, doctor Miguel Hernández, con diversas actividades, bailoterapia, canto, un compartir entre pacientes, médicos, enfermeras, el personal administrativo y obrero del Centro Cardiovascular, bajo el mando de la doctora Cecilia Jiménez. Información también que desde ayer ha generado mucho malestar en la ciudadanía, sobre todo a los que se nos fue la luz a las 10 de la noche hasta las 3 de la mañana. Y Puntos de Informe nos destaca lo siguiente: que continúan las protestas por los prolongados cortes de electricidad en el estado Monagas.
0: Sí, así es, Nacho. Una situación, bueno, que se torna a veces insoportable para la ciudadanía de acá de la ciudad de Maturín y del estado Monagas, porque hay otros municipios que también se ven afectados. Por otro lado, también nos titula: comprar en supermercados aumenta 50% por el uso de aplicaciones de financiamiento.
1: Bueno, sí, estas aplicaciones de financiamiento han hecho que usa mucho nuestro operador, el Junior Pérez.
0: Las famosas cuotas.
1: Las famosas de las cuotas, ha hecho que la gente, bueno, pueda resolver no solamente compra de alimentos, sino también compra de ropa, de calzado, de mueblería, de cocina, de electrodomésticos en general. Y también un tema importante, que la gente ha podido también sacar computadoras, teléfonos, equipos electrónicos a través de estas aplicaciones de crédito que hay en todo el territorio nacional, que muchos estaban escépticos de usar, pero que, bueno, lamentablemente se han tenido que sumar a esta a estas aplicaciones. En otras informaciones, también a nuestros usuarios les recordamos que estamos leyendo la página principal de puntodeinforme.com, y es que Estados Unidos emite alerta sobre Colombia e insta a sus connacionales a no viajar al departamento del norte de Santander.
0: Bueno, y esta es una información importante sobre el tema eléctrico, lo que estábamos hablando ahorita, y es que entre títulos Punto de Informe coloca: anuncian fecha para sumar 1.300 megavatios al sistema eléctrico nacional y estabilizar el servicio.
1: Así lo dio a conocer el ministro de Energía Eléctrica, Rolando Alcalá, y el presidente de Corpo Eléctrico, Juan Crisóstomo Fernández, quienes anunciaron que el gobierno busca sumar 1.300 megavatios al sistema eléctrico nacional durante el último trimestre del 2026. O sea, en este trimestre que va a comenzar octubre, noviembre y diciembre, con el fin de lograr que el servicio sea más estable y con menos interrupciones. El primer paso llegará en los próximos días con la puesta en funcionamiento de la unidad 6 de la planta centro, que aportará 600 megavatios y dará estabilidad en la región central y centro occidental del país. Después se incorporarán 6 unidades en el Zulia con más de 500 megavatios para esta entidad, además de otras unidades a nivel nacional. Y los del oriente, tú lo que quieres es que te coma el tigre. Son parte de las informaciones que trae Punto de Informe, y que usted puede ampliar estas y otras informaciones a través de la www.deinforme.com. Anthony, con más información.
0: Bueno, Nacho, en materia de servicios públicos, la ayuda de la ciudadanía es importante. Solicitan donante de sangre tipo O negativo para la paciente Roselia Mendoza Guerra, quien se encuentra hospitalizada en el Hospital Central de Maturín. Cualquier persona que pueda colaborar con esta paciente y amiga de acá de nuestro estudio, pues se le será agradecido.
1: Así es. Bueno, Roselia es una compañera periodista, profesora de la Universidad Bolivariana de Venezuela, y bueno, y apelamos a que usted pueda acudir al centro de Banco de Sangre en

en el Hospital Central de Maturín y pueda donar sangre a nuestra compañera Roselia, quien lo necesita en este momento. Son las 12 y 15 minutos del mediodía. Y usted que nos está escuchando en cualquier parte de Venezuela y el mundo, lo vamos a dejar con Cipriano, ¿no? Cipriano, con Ismael Miranda. Y ya regresamos con más de Punto de Informe.

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1: Y 12:20, continuamos con más información en este su programa Punto de Informe a través de nosotros, Radio 101.3 FM, donde escuchas lo que eres. Y escuchar lo que eres es estar aquí en este maravilloso programa y en esta maravillosa estación que usted puede escuchar en su teléfono móvil a través de www.nosotrosradio.fm.com en cualquier parte de Venezuela y el mundo, como nos escuchan a través también de las redes sociales, @NachoPeriodista, @Punto Informe. Desde ya vamos a iniciar nuestra entrevista con el padre José Benito Rondón, quien es el director académico del Seminario Mayor San Pablo Apóstol de la diócesis de Maturín. Padre, buenas tardes y gracias por acompañarnos en la entrevista el día de hoy.
2: Saludos, buenas tardes para todos ustedes. Que Dios les bendiga siempre. Saludos también fraternos a todos los radioescuchas de este programa, Punto de Informe, Radio Nosotros, ¿no?
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2: Nosotros Radio 101.3 FM. Bien, les saludo pues cariñosamente en nombre también del seminario, de la planta formativa. Damos también pues gracias a Dios por este espacio que han brindado para poder hablar un poco acerca de la vocación. Bueno, sería bueno entonces comentarles que hemos iniciado ya este año formativo 2026-2027 en el Seminario Mayor San Pablo Apóstol de acá de la ciudad de Maturín, ubicado en el silencio de Campo Alegre. Ahí actualmente pues laboramos en la planta formativa tres sacerdotes: el padre Antonio José Pérez, que es el rector del seminario, mi persona, presbítero José Benito Rondón, que soy desde el año pasado, desde abril del año pasado, el director académico del seminario, y también nos acompaña el presbítero José Alberto Ramírez, que es el director espiritual. Yo soy de Punta de Mata, el padre José Alberto es oriundo de Caripe y el padre Antonio José es oriundo de Barrancas, del Orinoco.
1: Padre, ¿cómo es la formación de estos jóvenes seminaristas? ¿Cuánto es el tiempo que estudian? ¿Cómo se preparan ellos día a día para ser los guías en las comunidades religiosas católicas del estado Monagas?
2: Bueno, digamos que los seminarios existen desde hace mucho tiempo, ¿sí? Pero a lo largo de ese tiempo hemos ido creciendo, digamos, en organización, en estructura, en lineamientos, en un plan que seguimos. Y pues, digamos, el tiempo para poder culminar lo académicamente necesario para después continuar con los ministerios propios de ese tiempo que llamamos síntesis pastoral. Iniciamos entonces con el propedéutico. Por ejemplo, ahorita han ingresado al seminario dos seminaristas. Teníamos 2 años consecutivos que no teníamos ingreso. Y ya entonces tocará hablar en un momento también de la crisis vocacional que actualmente se vive no solamente en Venezuela, sino en muchas partes del mundo. Luego entonces, ese curso propedéutico será, ese periodo será de 1 año. Luego entonces, y ya entonces incluso cuenta como los estudios de la etapa filosófica, y allí serían 3 años más, ¿sí? En total serían 4 años para poder culminar la etapa de los estudios filosóficos, y después entonces, sí, 4 años que tardan los estudios teológicos. Ya ese sería lo académicamente necesario para que el candidato, según pues el visto bueno de los padres formadores, de las comunidades a donde él haya hecho pastoral y de la iglesia en líneas generales, pues pueda continuar. Después entonces algunos ministerios que serán otorgados será el ministerio del acolitado, el ministerio del diaconado, que ya es considerado el primer grado del orden sacerdotal, y después el ministerio del presbiterado.
3: Padre, ¿cuál cree usted que sea la ¿Cuál cree usted que sea la mayor inspiración para que estos jóvenes decidan apartarse del mundo y dedicarse a la fe católica?
2: Bueno, la mayor inspiración, sin duda alguna, es el llamado que Dios hace. Esa, en mi opinión, es la mayor inspiración que cualquier persona puede recibir para hacer algún bien aquí en el plano terrenal. Todo deseo de bien que tenga el hombre en su corazón y sea capaz de materializarlo, sin duda alguna le viene de Dios. Y el poder alcanzarlo y lograrlo también le viene de Dios. Esa ayuda le viene de Dios, ¿sí? Pero bueno, en cuanto a que nos apartamos del mundo, pues hay que entenderlo a lo mejor en un orden teológico, espiritual, de una experiencia desde el punto de vista de la fe, porque pues si leemos el libro de los Hechos, en la carta a los Hebreos, podemos encontrar pues que somos sacados del mundo, pero no formamos, pero volvemos, digamos, al mundo nuevamente, porque nos formamos para el pueblo santo de Dios, para precisamente brindar la ayuda en orden sobre todo espiritual, incluso también material, que puede estar necesitando el pueblo santo de Dios. Y allí pues entonces debemos estar capacitados para brindar esa asistencia humana y espiritual, que es el querer de Dios y es la voluntad de Dios.
1: Padre, hay mucha gente que no conoce las diferencias entre qué hace un diácono, qué hace un, digamos, presbítero, qué hace un obispo, qué puede hacer un cardenal. Pero en el tema general, digamos que los que más común entre un presbítero y un diácono, ¿cuál es la diferencia que hay y cómo la gente puede reconocerlo?
2: Bueno, hace un momento les comentaba que después de la formación académica en el seminario ya nos toca entonces hacer un tiempo de síntesis pastoral. En ese tiempo de síntesis pastoral ya el que ha culminado la etapa académica completa es candidato para recibir el ministerio del acolitado, ¿sí? Que es el que sirve, pues, que es el que está en el altar sirviendo, disponiéndolo todo para las distintas celebraciones litúrgicas, pero de manera particular la celebración de la Eucaristía, que es el sacramento culmen de la Iglesia. Actualmente en la diócesis tenemos dos acólitos, uno está en la población del Tejero y el otro está en la población de San Antonio de Capayacuar. Ellos pues les fue dado el acolitado en septiembre del año pasado. Ya son candidatos, ¿sí?, para obtener el orden del diaconado, que sí es el primer grado del orden sacerdotal, ¿sí? Y pues ya el acólito puede, por ejemplo, celebrar la palabra, puede acompañar, puede formar en una comunidad, pero, digamos, canónicamente hablando, no puede administrar ningún sacramento, ¿sí? No puede administrar ningún sacramento. A diferencia del diácono, que sí ocupa el primer grado del orden sacerdotal, el diácono puede administrar solamente dos sacramentos. Puede ser testigo del matrimonio, porque, digamos, los protagonistas en el sacramento del matrimonio son los contrayentes, ¿sí? Él sirve de testigo, incluso el presbítero servimos de testigo en la celebración de este sacramento, pero bueno, en el argot popular, digamos, pues, puede celebrar el sacramento del matrimonio. Y el otro sacramento que puede celebrar es el del bautismo. Solamente esos dos sacramentos puede celebrar el diácono. Ya el presbítero entonces sí puede celebrar algunos otros sacramentos, por supuesto como la Eucaristía, evidentemente, pues el sacramento del bautismo, el matrimonio, la confesión, la unción de los enfermos, ¿sí? El único sacramento que no puede realizar el presbítero, a menos que tenga una designación o delegación especial de parte del obispo, que es el ordinario del lugar en una diócesis, es el sacramento de la confirmación. Ese sacramento de la coordinación, de la confirmación y del orden sacerdotal, porque no nos podemos ordenar nosotros mismos, necesitamos a alguien que sí esté facultado para ordenar presbítero, y en ese caso ese es el obispo, que puede realizar pues los siete sacramentos que conocemos en la Iglesia. Pero de los siete sacramentos, por lo menos los presbíteros podemos celebrar cinco, y los diáconos solamente pueden celebrar dos.
1: Padre, usted ha mencionado, una pequeña crisis que puede haber con el tema de las vocaciones. sacerdotales, de las hermanas religiosas, hasta de los laicos que puede haber, no solo en Venezuela. La gente pensará que bueno, que es aquí en Maturín, no, pero eso pasa en todo el mundo. ¿Qué usted cree que está pasando, que los jóvenes no están dando ese paso tan importante, sumamente importante y serio, de llegar a ser seminaristas, y muchas veces se quedan solamente, digamos, apoyando, no se atreven a dar este paso tan importante?
2: Bueno, pienso que con el paso de las décadas, con el paso del tiempo, el mundo, la sociedad, tal vez hemos caído en una superficialidad, ¿sabes? Donde realmente no estamos apostando por los valores del reino, ¿sí? Y creo que la vida en sí misma ha perdido valor, no porque no lo tenga en sí mismo, sino porque nosotros realmente no nos estamos dando el valor que tenemos por ser criaturas de Dios, por tener la dignidad de ser creado a imagen y semejanza de Dios. Esa es nuestra mayor dignidad, ¿saben? Nuestra mayor dignidad es que fuimos creados a imagen y semejanza de Dios, es decir, que nos parecemos a Dios por dentro y por fuera. Y allí entonces está nuestro gran valor, pero tenemos que ser capaces de reconocerlo, de saber que venimos de un Dios, que nos debemos a ese Dios y que algún día nos vamos a encontrar nuevamente con ese Dios. Pero para eso es importante descubrir a lo que Dios nos está llamando aquí en el plano terrenal. Y como hay tantas cosas ahorita en nuestra sociedad que son capaces de distraer y llamar la atención de nosotros, de manera particular de los jóvenes, le han quitado, pues, digamos, esa capacidad de darse cuenta qué es realmente lo esencial, qué es realmente lo necesario. Y entonces allí evidentemente ha ocurrido una fuga de valores, una fuga de principios. La sociedad, pienso yo, que también se ha apartado un poco de Dios, considera pues que puede vivir sin Él, o tal vez algunos lo consideran un estorbo. Culturalmente hablando y desde el punto de vista social, también algunas instituciones, sobre todo de orden educativo, en las últimas décadas han sacado a Dios literalmente de estas instituciones, de las aulas. Es decir, la sociedad ha ido construyendo, ha querido construir un camino sin Dios, ¿sí? Excluyéndolo de muchísimos ámbitos donde antes, pues, evidentemente, Dios tenía pues un espacio. Nosotros le dábamos ese espacio. Debemos seguírselo dando, porque si no, pues pienso que la humanidad caminaría hacia su propia autodestrucción. Es lo que le espera si realmente se olvida de Dios. Porque la única posibilidad de nosotros de estar, sobrevivir y estar, nos la brinda Dios, porque Él es el que nos brinda todo lo que necesitamos. Él es el dueño de la vida, dueño de la muerte, dueño de absolutamente todo. Entonces no podemos prescindir de Dios, porque cuando prescindimos de Dios, entonces estamos prescindiendo de lo necesario y lo esencial para la vida.
1: Padre, el Santo Padre viajó en su viaje apostólico a Francia, y fue a una de las Francia es uno de los países de Europa menos católico, donde el libre culto es a todo dar, pero hubo una manifestación mariana muy importante, y era la marcha de las antorchas, y que bueno, mucha gente a lo mejor pensó que no iba a haber la gran cantidad de personas y sobre todo de jóvenes en esta importante celebración del Papa León XIV. Esto da un mensaje claro a la juventud, que sí se puede estar, seguir a Dios sobre todas las cosas, y también para seguir alimentando la fe católica en nuestros niños, niñas, adolescentes y en los jóvenes.
2: Sí, lo que tú dices, bueno, es importante, y hay que rescatar algo también con algo de profundidad, ¿sabes? A ver, cuando un árbol crece, por ejemplo, en la naturaleza, no hace ruido, no hace bulla. Nadie se entera de que está creciendo un árbol. Y hay árboles en los bosques, pues gigantescos, milenarios, que tienen miles de años. Pero basta que un solo árbol caiga para que a lo mejor el ruido se escuche en toda esa naturaleza. Así es el bien y así es el mal. El bien creciendo no hace ruido. Por eso el bien trabaja de manera silenciosa y misteriosa, porque Dios es así, Dios es silente y misterioso, pero al mismo tiempo, en ese silencio y en ese misterio, siempre es capaz de revelar su grandeza. Y entonces, pues como el mal hace más ruido, y todo lo que estábamos diciendo anteriormente pues pensamos, pienso yo particularmente, y mucha gente también lo cree, que ha contribuido pues con ese posible o aparente alejamiento de los bautizados, particularmente de ese Dios, pues sin duda alguna puede ser algo aparente, pero por el hecho de que el mal hace más ruido, el bien no hace ruido. Entonces eso que está allí, eso, ese germen, ya tú ves que entonces bastó la visita del Papa para que todo eso pudiera ponerse de manifiesto, pero eso estaba allí. Ese germen es el germen del Evangelio, de la fe, que se ha ido transmitiendo de generación en generación y crece de manera misteriosa, como alguien que plantó pues una semilla. Y la misma Sagrada Escritura dice que el hombre puede plantar, pero el hombre no sabe de qué manera eso germina, de qué manera eso crece y mucho menos de qué manera eso da fruto. Así es la palabra. De hecho, hay muchas parábolas en el Evangelio que también lo explican muy bien, como la parábola del sembrador. Entonces, así va el reino de Dios, pero esto será comprensible y entendible según nuestra capacidad humana en la medida en que haya sinceridad en el corazón del hombre cuando busca a Dios y desea cumplir su voluntad.
1: Padre, volviendo al tema del seminario, perdón, ¿cómo está la formación? ¿Cuántos jóvenes están ahorita con estos dos nuevos que ingresaron formándose dentro del seminario mayor San Pablo Apóstol del Estado Monagas?
2: Bueno, hablando un poco más de la formación, entonces te comentaba que tenemos ahora en nuevo ingreso dos seminaristas en el curso propedéutico. Luego tenemos en total 10 seminaristas. Hay 8 más que están pues actualmente en formación en los distintos cursos. Hay otros 2 seminaristas que van a estudiar el tercer año de filosofía o de la etapa configuradora, como se conoce, discipular, como se conoce ahora según la nueva ratio, que es un documento que rige a nivel de seminarios en el mundo. Están 3 seminaristas que están actualmente en el curso de segundo de teología o de la etapa configuradora. Uno quedó solito por ahí, lo tenemos en el curso del tercer año de teología, y hay 2 pues que están ya en cuarto año de teología, y este año entonces sí, el año que viene ya están, habrán culminado su etapa académica y ya se dispondrá de ellos según la necesidad pastoral para algún lugar para que cumplan entonces con esa síntesis pastoral de la que hablamos hace un instante.
1: Padre, se dice mucho, pero son 8 años, digamos, corridos que tiene de formación, digamos, un sacerdote para poder irse a una comunidad a ser el guía, el pastor de toda esa comunidad. Esas son comunidades sumamente grandes, por lo menos a la que yo pertenezco, a San Ignacio de Loyola, que es sumamente amplia. Padre, ¿qué se le dice a la gente que a veces cree que los sacerdotes o los padres, como comúnmente los conocemos, estudian y eso es soplar y hacer botella, como decimos en el argot popular?
2: Sí, bueno, digamos que es necesario ese estudio. Según la dinámica del seminario, según el horario en el cual se desarrolla esa formación, no es posible notar que el tiempo pasa lento, ¿sí? No es posible, es imposible. De hecho, el que ya ha sido ordenado y podrá también contar su experiencia, según el seminario, pues todos creo que coincidimos en que el tiempo se nos ha pasado muy rápido. Entonces, podemos ver que eso es algo un poco relativo, ¿sí? Porque depende de lo que tú estés haciendo, y si estás muy ocupado, vas a notar que el tiempo se te pasa muy rápido, pero si estás desocupado sin hacer nada, vas a sentir que el tiempo pasa muy lento. Entonces, el tiempo sigue pasando a su ritmo, pero el que siente que pase lento o rápido somos nosotros, según pues nuestras ocupaciones. Y por tanto, en el seminario siempre estamos ocupados, y en la iglesia, después del presbítero, se sigue estando muy ocupado. Entonces, bueno, el tiempo, digamos, del cual disponemos pues actualmente para la formación, bueno, yo particularmente pienso que es el necesario. Y bueno, según el entendimiento, según la lógica y la comprensión y la razón de muchísima gente, muchas cosas son discutibles, pero a la hora de emitir opiniones en cuanto a la iglesia, en cuanto a la formación de los futuros presbíteros, yo les recomendaría a la gente que antes de opinar, y eso es para que, no porque le vaya a hacer daño a la iglesia, ¿sabes? Sino pienso que el daño se lo haría a sí mismo. Porque, pues, es pecado atentar contra la iglesia y es pecado decir cosas de manera suelta sin tener a lo mejor ninguna base y ningún fundamento. Entonces, por el propio bien del que lo está diciendo, más le valdría entonces actuar con prudencia, porque se acarrea un mal. Ya están haciendo algunas señas, bueno, pero para terminar,
1: padre, siga hablando, no se preocupe.
2: Para terminar el comentario, ¿sabe? Hay gente, por ejemplo, en cuanto a eso, esos comentarios sueltos, y eso está en relación con el tiempo del cual tú me estás hablando. Yo lo he escuchado, y hay gente que dice, bueno, tanto estudiar, porque la gente observa las cosas y opina según lo que está observando a lo mejor en ese momento, pero no tiene la profundidad para realmente emitir una opinión de esa naturaleza. Y dicen, bueno, tanto estudiar, yo lo que veo es que el padre tiene un libro ahí en el altar, el misal, y estudian 8 años, y lo único que hay que entonces es
1: leer
2: de un misal para poder entonces decir la misa. Y entonces esa opinión pues está cargada de una gran ignorancia, porque ese que está celebrando allí en el altar ha sido configurado con Cristo. Y todo lo que dice ese libro, ese misal, es algo que ha sido inspirado por el Espíritu Santo, y él debe de decirlo con conciencia, con corazón. Y para poder decir eso con conciencia y con corazón y con intelecto, hay que estar formado. Alguien pudiera hacer de padre que no lo sea y ponerse a decir, a leer algo del misal creyendo que es un sacerdote. Pero jamás será lo mismo. Nunca será, porque no está preparado para eso. Además, el que se forma para estos caminos necesita ese tiempo de formación, porque pues se va a encontrar, digamos, con un panorama humano, ¿sí?, fuera del seminario, ya cuando le toque estar a lo mejor en una parroquia donde va a atender muchísima gente, ¿sí? Y dentro del pueblo santo de Dios hay muchos padecimientos, ¿sabes?, psíquicos, físicos, espirituales, que son de vieja data. Y eso hay que entenderlo muy bien, porque si no, no le podemos brindar la ayuda necesaria a esa persona que está teniendo esa necesidad. Entonces, ¿es necesario estudiar? Sí. ¿Y es necesario seguir estudiando? Sí, también. Porque fíjate que los médicos también estudian muchos años. Y después, si se quieren especializar, tienen que seguir estudiando. ¿Para qué? Para poder brindar entonces una atención adecuada a los enfermos, a los que van pues a necesitar de la ayuda del médico. De igual forma en el ámbito espiritual. También el pueblo santo de Dios necesita mucha ayuda. Y no basta a lo mejor con un consejo. Hay que entrar en la profundidad del alma y del corazón de esa persona, conocer de dónde viene ese padecimiento para poder entonces brindarle una ayuda necesaria. Y si alguien no está bien formado, y si de la ayuda que un presbítero le puede brindar a un fiel en un caso de necesidad de este tipo no es la adecuada, pues puede poner en peligro la salvación de esa alma. Y eso definitivamente no es cualquier cosa. Entonces, esas opiniones sueltas y otras más de alguna gente que opina así, pues, sin pensarlo mucho, yo les recomiendo que lo piensen mucho, porque está hablando realmente desde la ignorancia. Y para curarse en salud, mejor se forma, estudia, y después, cuando esté preparado, opina. Y estoy seguro que después no va a opinar eso, va a opinar otra cosa.
3: Padre, ¿usted cree, según su criterio, que las redes sociales, los grandes cambios que se generan en el mundo, las tendencias que normalmente cambian semana a semana, influyen la devoción de los jóvenes hacia la Iglesia Católica, tanto a lo malo como a lo bueno?
2: Mira, San Pablo dice en una de sus cartas, ¿sí?, todo está permitido, pero no todo conviene, ¿ok? Muchas cosas están permitidas porque Dios nos creó con libertad. Pero según esa libertad, el joven, el adulto, el anciano, quien sea, según lo que cree, según a lo que aspira, debe tener un discernimiento, ¿sí? Y el mal sigue andando. Ahorita son las redes sociales, pero en los tiempos de Jesús el mal también andaba de distintas maneras, ¿sí? Y la gente seguía teniendo ese poder de elección. Hoy seguimos teniendo ese poder de elección. Lo que pasa es que según las nuevas tecnologías podemos ver que el mal está entrando de distintas maneras, ¿sí? Pero es lo mismo, ¿ok? Y pues sin duda alguna, yo les recomendaría a los padres de familia que tengan cuidado con sus hijos, tengan cuidado con el permiso que le dan para tener un teléfono celular, para poder tener una cuenta en una red social, porque hay demasiada información, hay demasiada gente tratando de crear contenido, hay muchísima gente tratando de crear muchos likes, y en realidad cuando tú ves el contenido de muchísimos de esos influencers o el nombre que tengan hoy en día, realmente no hay absolutamente nada. Es un contenido vacío que no está enseñando ni le está trayendo provecho al que lo está viendo, al que lo está escuchando, al que lo está leyendo. Hay mucha gente que sí se dedica, por ejemplo, a producir entonces información que sí puede ser de utilidad. Y pues eso es bienvenido, pero el que no está produciendo algo que realmente traiga provecho, pues definitivamente sería recomendable que revisara lo que está produciendo. Y no se trata en sí mismo de quién se trate, a lo mejor es de lo que está proyectando, de lo que está dando a conocer. Entonces es importante revisar esa información y no es un requisito pues estar haciendo tonterías en las redes sociales para ganar amigos, para ganar like, para ganar comentarios. Pues hay mucha gente que no se dedica a eso, hace cosas más productivas y de igual forma tiene like, tiene buenos comentarios. Entonces es cuestión entonces de creatividad.
1: Son las 12:46 minutos del mediodía y por lo pronto, bueno, ya ha acabado el programa el día de hoy, padre, pero no nos queremos ir sin que usted, bueno, nos dé la bendición, por supuesto, y también le dé un mensaje a los jóvenes que están pensando, que tienen, digamos, que sienten el llamado de Dios, pero les da miedo, les da pena o no tienen el apoyo de sus padres para dar el camino a ingresar a un seminario. Bueno, y también a las mujeres que también están pensando y que tienen las ganas, tienen el llamado para ingresar a una comunidad religiosa.
2: Bien, antes quería aclarar algo por allí porque parece que causó un poquito de confusión. Según un comentario, aunque lo tenemos claro, no fue esa la intención. A ver, cuando hablamos del orden del sacerdocio, o del orden, digamos, con mira al sacerdocio, lo que hablamos del diaconado, el presbiterado, y ya el obispo, bueno, el primer grado, sí, hablando de jerarquía, evidentemente tenemos lo que es el obispo, después el presbítero, después el diácono. Pero correcto. En orden ascendente, digamos, es el primero. Pero en orden de jerarquía, el primero es eso. Creo que se entendió.
1: Claro.
2: Pero parece que según un comentario pudo haber causado un poquito de confusión. Pero estamos claros que el primero es el obispo,
1: por supuesto,
2: el presbítero y el diácono. Pero en orden ascendente se sigue ese orden. Pues eso fue lo que yo quise
1: expresar. Claro, porque estamos hablando
2: hace un momento.
1: Principalmente de la formación de, bueno, cómo se van formando, es seminarista. Después viene el acolitado, después diácono y presbítero, y bueno, ya es que lo eligen y ya de ahí para arriba, bueno, ya
2: es más. Y de allí, ese es el último grado, digamos, el del obispo, porque un arzobispo, un cardenal y el mismo papa son obispos.
1: Correcto.
2: O sea, esos títulos, esos nombramientos ya rigen a nivel administrativo, pero no, digamos, a nivel de sacramento. ¿Sí? Entonces, hasta allí creo que la explicación queda claro el asunto.
1: Correcto, correctamente.
2: Bien, a ver, yo pienso que antes de recomendar algo, pues pienso que a veces es bueno dar el propio testimonio de vida, ¿saben? Digamos, yo recibí el llamado de Dios en un punto determinado de mi vida, ya había alcanzado incluso una profesión universitaria, entonces ve que el llamado de Dios es misterioso, el llamado de Dios no termina, la vocación siempre hay que estarla alimentando, Dios siempre sigue alimentando la vocación, Dios sigue reafirmando el llamado, Dios sigue brindando las herramientas al que llama para estos caminos, le brinda todo lo necesario. Cuando Dios elige a alguien para estos caminos, créeme y debemos estar seguros, porque así evidentemente la iglesia lo ha enseñado y todo el que ha seguido este camino tendría que dar este mismo testimonio de que Dios sigue acompañando la vocación siempre, durante toda la vida. Y pues hoy estamos de formador, mañana puedo tener otra obligación en la iglesia, antes de ser formador fui párroco en la comunidad de Aguasay, parroquia San José de Aguasay, 3 años y 4 meses. Luego entonces fui solicitado para el seminario por el señor obispo para, bueno, prestar ahí este servicio en la dirección de estudio. Entonces, definitivamente Dios sigue llamando y estoy seguro que Dios sigue llamando a muchos jóvenes. Y en la diócesis de Maturín yo pienso que tenemos un buen potencial para las vocaciones, ¿sabes? No solamente las vocaciones de orden masculino, como al sacerdocio, y también dentro del orden masculino tenemos la vida consagrada. También a las chicas también, Dios pues las sigue llamando para la vida consagrada. Dios también sigue llamando para la vocación al matrimonio, eclesiásticamente hablando, ¿sí? Dios sigue llamando a los laicos, Dios nos sigue llamando a todos. Todos tenemos un llamado que Dios nos ha hecho. Y eso, ese llamado, es el que vamos pues a transitar a través de esa vocación en particular que Dios nos concede. Entonces, debemos preguntarnos, sobre todo los jóvenes que están pues, tienen todavía mucho por delante, mucho por vivir, tienen que preguntarse para qué Dios los está llamando, porque cuando la gente descubre realmente para qué está en este mundo, para qué Dios lo creó, para qué Dios lo llamó, y todo el mundo aquí tenemos que estar seguros de que fue creado y puesto para cumplir una misión importante que nadie más puede cumplir por nosotros, solo nosotros, porque cada ser humano es único en su tiempo. No hay ningún otro ser humano igual a otro, ninguno. Todos somos únicos en nuestro tiempo y en la historia. Entonces, es importante descubrirlo, porque de eso dependerá la felicidad de esa persona que se haya dispuesto a descubrir ese camino. Ese es el testimonio que yo puedo dar, porque es lo que yo he descubierto, y le doy gracias a Dios, infinitas gracias, porque realmente puedo ver plenitud en mi vida y sentir que estoy haciendo lo que Dios quiere que yo haga, para lo que Dios me llamó. Eso no me puede dar una mayor satisfacción en la vida. Ahora la gente dirá, bueno, no se sufre, no se padece, sí, pero no es lo mismo estar padeciendo y sufriendo de manera perdida, sin saber para dónde vas ni qué sentido tiene tu vida, que sentir y padecer sabiendo que tu vida ya ha sido encauzada, que ya hay un camino que Dios ha trazado y que Él mismo te va a ayudar a transitar. Entonces, de verdad que es una recomendación que le hago a toda persona, ¿sabes? Que se pregunte para qué Dios lo llamó. Y al preguntarse eso y al descubrirlo, estoy seguro que puede ser que el seminario se llene de seminaristas y de nuevos convocados, de nuevos llamados, nuevos jóvenes que quieran, pues, de manera generosa, como la Virgen María, decirle sí a Dios. Y bueno, después lo que Dios tenga dispuesto, pero por lo pronto decirle sí y tener confianza, porque el del Evangelio dice que el que toma el arado y mira hacia atrás, dice el Señor, no es digno de él. Entonces, cuando asumimos estas cosas, hay que asumirlas bien para poder llevarlas a feliz término.
4: Muchas gracias al Padre José Benito Rondón por acompañarnos hoy en este programa, en este maravilloso miércoles, por hablarnos de la formación de los sacerdotes y de todo el trabajo que vienen haciendo en el seminario, acompañando al Padre Antonio Josué Pérez, quien es el rector del seminario del Estado Monagas.
2: Bueno, solamente comentar que me parece providente que este día, hoy 30 de septiembre, bueno, es día de la secretaria. Aprovecho entonces para felicitar a las secretarias en su día. Felicitamos a la licenciada Ana Romero, que me colabora en la dirección de estudios en el seminario. Cuento con su colaboración. Nuestra profesora Ana Romero, y bueno, ella nos presta una colaboración muy importante. Aprovecho y la saludo, y le mando también muchísimas bendiciones, y a la secretaria en su día. Y este día de la secretaria tiene su origen precisamente en el santo que estamos celebrando hoy, San Jerónimo, ¿sabes? Que fue, digamos, como secretario del Papa Damaso I. A San Jerónimo en el siglo IV se le confió la tarea, nada más y nada menos, pues, de traducir la Sagrada Escritura, una ardua tarea, una ardua labor, y eso fue una gran contribución, digamos, a la Iglesia Universal. Mañana celebramos a Santa Teresita del Niño Jesús, que ella descubrió, pues, que su vocación era el amor, ¿sabes? Y fíjate que es tan importante la vocación, es tan importante que Santa Teresita del Niño Jesús fue declarada patrona de las misiones.
4: Correcto.
2: Y tú dirás, bueno, ¿y cuántos países recorrió? Ninguno. Santa Teresita no salió del claustro, una carmelita, y nunca salió. ¿Pero por qué fue designada patrona de las misiones? Bueno, porque dentro de su vocación, que era el amor, que también lo cuenta en su libro Historia de un Alma, ella oró mucho por las vocaciones, y se dedicó a orar por las vocaciones. Y entonces, y a orar por las misiones, evidentemente, y por eso, pues, fue declarada patrona de las misiones, y también es doctora de la Iglesia. Entonces, ya tú ves que la vocación es algo tan misterioso, tan particular, que no por el hecho de que alguien sea declarado patrono de las misiones quiere decir que haya recorrido el mundo entero. No salió de ningún lugar, pero ¿de qué manera contribuyó? A través de la oración. Entonces, desde lo pequeño, desde lo que a lo mejor no consideramos muy importante, porque a veces queremos construir, hacer, y pensamos que todo se trata de eso, a veces desde el interior, desde nuestro corazón, podemos contribuir con el reino de los cielos a un gran nivel, de una gran manera, porque Dios escucha siempre nuestra oración. Entonces invitamos también, pues, al pueblo santo de Dios a vivir en oración, a no menospreciar el hecho de que Dios nos llama a permanecer siempre en oración. De eso depende los frutos de la iglesia, la perseverancia de los seminaristas. También se la debemos a mucha gente que ora por los seminaristas. Algunos ya han escogido, unos laicos escogen un seminarista en particular para orar por él. Así pues, de manera particular, por mí oró muchísima gente. Yo le debo también mi vocación, y al haber perseverado en el tiempo y alcanzar el ministerio del orden, a la oración de muchísima gente, que estoy seguro que han orado por eso y seguirán orando por eso. Entonces, la iglesia depende mucho también de la oración. Sin oración no construimos nada. El evangelio lo recuerda constantemente. Sí, oren sin cesar, nos dice el Señor, que oremos sin desfallecer. Y eso es muy importante.
1: Bueno, Padre, muchísimas gracias. Padre, va a dar la bendición, Junior, para ya irnos.
2: Bueno, entonces, gracias por la invitación. Todo el éxito para ustedes. Estamos a la orden en el Seminario Mayor San Pablo Apóstol, aquí en la ciudad de Maturín, el silencio de Campo Alegre. Gracias a nosotros, Radio 101.3 FM, por esta invitación. Gracias por el espacio que me han brindado. Espero que haya sido de provecho y les doy, pues, mi bendición a ustedes y a todos los radioescuchas. Que el Señor esté con ustedes y con su espíritu. La bendición de Dios Todopoderoso, Padre, Hijo y Espíritu Santo descienda sobre ustedes y les acompañe siempre.
1: Amén.
2: Podemos continuar en paz.
1: Amén. Bueno, muchísimas gracias, Padre José Benito Rondón, por acompañarnos el día de hoy. Y nosotros, como siempre, bajo la dirección general de Leonardo Zurita, en la producción general María Victoria Méndez, en la coordinación general Luis Brito, en la asistencia de producción Anthony Benítez, en los controles Junior Pérez, y quienes habla para ustedes José Ignacio Piñango, Colegio Nacional de Periodistas 27.338. Nosotros nos despedimos con qué música. Nos despedimos con los gaiteros de Piyopo, con las hojas del calendario, y nos escuchamos mañana.

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6: Una y 8 minutos. 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
1: Gracias a los estudios por este contacto informativo, podemos informar que la médico psiquiatra Ariadne Corona detalló el aumento desde las cifras de ideación, intento y suicidio en la entidad, pero además afirma que la psicoeducación ha hecho que más personas se busquen ayuda psiquiátrica o psicológica. Escuchemos.
2: De que mantenemos unas cifras en aumento de la ideación, del intento, del suicidio, estamos viendo que las personas están llegando más a pedir la ayuda, porque debemos recordar que no estamos solos. Por supuesto, estamos rompiendo tabú, como lo dice este año nuestro lema de la OMS, cambiar la narrativa. Estamos hablando, liberando, y esto nos ayuda a que las personas se den cuenta que en el Estado contamos con especialistas en el área de psicología, de psiquiatría, de sociología, que pueden ayudar en algún momento.
1: La especialista Ariadne Corona exhortó a padres y representantes a no dejar que sus niños, niñas y adolescentes usen constantemente las pantallas ni las redes sociales. Para Punto de Informe, en alianza con nosotros Radio 101.3 FM, les reportó José Ignacio Piñango.
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5: 2:00 PM. 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

¡Epa! ¿Qué tal? ¡Feliz tarde, Monagas! ¡Feliz tarde, Oriente! Bienvenidas y bienvenidos todos a la señal de nosotros, Radio 101.3 FM. Hoy es miércoles, día de la Santa Quincena. Ya cobraste, George, ya estás listo. Me dijo, y ya lo gasté. Mira, por ahí, ya te pasó un meme por ahí que acaban de enviarme, ¿vale? ¿Eh? ¿Cómo hay que ver? Yo ni siquiera lo he visto todavía, pero ese viene, no se preocupe. Mira, bienvenidas y bienvenidos hoy, miércoles.

los controles está Ángel Dix, que volvió, pero no ha llegado todavía, acompañado de mi pana DJ Yor, alias el Chino Junior. Claro, porque aquí tiene ya el padrote, el papá de los pollitos. Este es servidor Luis Brito, el mismo asiático del vallenato, arroba asiático del vallenato, todas las plataformas digitales. Estaremos listos para acompañarles hoy miércoles de Vallenato Sabanero. Hoy es Vallenato Sabanero. Recuerden que cuando llegan los meses con bre, es porque es para hacer el ejercicio el codo, compadre. Señor, y los miércoles son miércoles de Vallenato Sabanero, para que ustedes disfruten de esa música parrandera, música sabrosita, acá en la casa del Vallenato en Monagas. 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Me acompaña, a ver, ¿quién me falta? Más nadie, estamos listos. Dale, guay, entonces, seguimos disfrutando buena música allá en... Buena música, música para parrandeársela, no importa, déjala así. Música sabrosita, música para compartir este miércoles, miércoles sabrosito. 04-12-8-7-1-8-5-7-3, 04-12-10-13-1-6-8. Carlos Nalváez pronto estará aquí en Monagas. Ahí está, con las cosas de Tío Pin sonando en la casa del vallenato en Monagas.

0: La máquina de Elder Dayan Díaz y Carlos Rueda sonando a esta hora de la tarde aquí en la Casa del Vallenato en Monagas. Sentimiento y acordeón, qué sabroso es escuchar buena música. Hoy miércoles de Vallenato Sabanero, miércoles de Bre, último día del mes de septiembre. Yo sé por qué este pana vino hoy. ¿Qué quincena, brother? Ya, es más, me dijo, ahorita cuando escampe vamos a ir para el King.
1: No, para el rey David.
0: Sobre todo. Ave María Purísima. Por ahí me pidieron ayer, tarde lo conocí, pero me acordé. Le pedí el mensaje después que ya terminaba el programa. Mira, saludos para Karina. Un besote para Karina que está conectada a través del live. Un besote grandote desde el Parquecito City. Está por ahí Coromoto Benavides, también desde Brasil, Coromoto. Un besote grandote para Coromoto Benavides. Está mi hermosísima amiga Andrea Valdivieso, también desde el Parquecito. El Parquecito activo, ¿eh? El Parquecito.

0: saludos para Isa, que está conectada también con nosotros, Isa, y para su mami, algo quebrantada también será con el tiempo de lluvia, ¿vale? Hay que tener cuidado, por ahí anda ese virus estratofáutico. ¡A seguir, Carlos Javier! ¡A seguir, Carlos Javier!
1: ¡Estamos en vivo!
0: Mira, saludos para Jessica. Jessica está conectada con nosotros, ¡eso! También gente de Paramaconi City. Nuestra gente de Paramaconi siempre conectado. Armando Trampa, saludos.
1: Ay,
0: también.
1: ¡Ay, mamá! ¡Sí!
0: A ver, 0412-871-8573, arroba el asiático del vallenato, arroba nosotros, Radio FM Valerie.
2: 0412-1013-168.
0: Un besote grandote para Valerie, que está conectada con nosotros por ahí, Valeria López. I love you forever, bebé. ¿Y en tiempo de lluvia cómo se diría, compadre? Ay, María Purísima.
3: Oye, tú no eres solo, ¿viste?
0: Ah, no, claro, no, pues, voy pues. Depende, usted es el que lleva, compadre. Mi compadre Ángel Dix, desde el control, después de 15 días de merecidas vacaciones de fin de semana, está lloviendo. Pero desaparece la lluvia del circo. ¡Ave María! Como hay que ver, ¿vale? 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

Saludos, vale, saludos para nuestro equipo. Equipo completo, el equipo de Cafetín para Milagros. Por cierto, vale, ayer recibieron sus títulos tres de nuestro equipo, títulos de comunicación social, entre ellos nuestra hermosísima, aquí lo que hay es pura belleza, el único feo es Ángel y yo, nuestra hermosísima Gleyvis Malpica. Ayer recibió su título también la chica de los sábados, Gisbelis Cortés, y nuestro gran hermano Gabriel Aparicio también ayer recibieron ya su título de comunicadores sociales de la Universidad Bolivariana, sí señor, así que nuestro cariño, aplauso y celebración por ellos. Así que Gabriel, mañana brindamos con café. Mañana cuando venga, déjalo quieto nomás. Ojalá, y hoy... Ajá. 0412-871-8573. Llamamos a mi compadre, Joseito Cabello, talento monaguense, triunfando en el exterior con el chulo. A esta hora, dale guaya, DJ York. Esto es la Casa del Bachato.

0: contrario. ¿Cómo dice? ¿Cómo dice? Me quiere. Qué sabroso, vale, ¿ah? Qué broma tan buena, vale. Tira Arturo, hay una tan buena, vale, ¿ah? Seguimos en vivo a través de nosotros Radio. Es ahora 2:37 minutos. 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Hasta el viernes, champ. ¿Ah? No hay manera. Caracha, caballero. Sí, señor. 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Allá nos veremos, nos estaremos, posiblemente nos vamos el domingo para allá, compay. Señor. 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Saludos para Alejandra. Ay, Alejandra. Ay, Alejandra. 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Saludos para José Luis 26. Saludos, hermano. Gracias por estar conectado. 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
1: La sola.
0: Chavo, yo como que me voy para Río Caribe el 22 de noviembre. Y me los traigo de una vez el 23, porque el 23 ya estamos haciendo una negociación por ahí con Carlos Narváez, el que sonó hace rato con las cosas de Etiopín y los hermanos Morreros. Y se dice, por ahí se comenta, que en esta gira anda también las musas del vallenato. Así que posiblemente hayan cositas buenas por ahí que se vienen por ahí para el mes de noviembre. 23 de noviembre, exactamente. Vamos a soltar la fecha. Así que vamos a ver qué se da por ahí. Posiblemente también para el 22 esté por aquí, por esta zona, mi pana, bueno, o los muchachos de Tropi Boys, pero los Tropi Boys originales, la voz de Nelson Tineo, y nuestros panas de los Serranitos de América. Así que posiblemente estemos en el municipio de Guasay también para este mes de noviembre. Así que pendientes, prevenidos. Vamos a ver qué nos dice el pequeño Mao, ¿vale? De qué podemos hacer allá en Caicara, mi pana, el pequeño Mao, la gente de Ligera. A ver si nos activamos por allá por Caicara con un eventazo también. El Mao es bueno brindando, ¿viste? El Mao sí es verdad que no es como yo, ¿no? El Mao sí es verdad que picha. Picha más que Johan Santana. No, no importa. Lo importante es que piche para acá. Como él pague después, el problema de él. Pequeño Mao, ¿vale? A mi hermano querido, la gente de Ligera. Vamos a saludar a esta hora de la tarde rapidito por acá, a ver quién se comunica o quién se conecta por acá. Andrelisa, saludos, Andrelisa. Carolina la Bella, gracias, Carolina. Karina nuevamente, ¿quién más está conectado por ahí? Juliana, mi amor, Sote, ¿cómo te portas, Juliana? Juliana está ready por ahí. Saludos para Carlos de parte de Ángel Hinojosa y de todo el equipo de Ángel Dix, y de parte de todo el equipo de Nosotros Radio. A ver, ¿qué más se conecta a esta hora? Berta Montoya. Berta, ¿cómo estás? Gracias por estar conectada con nosotros. María, hola María, ¿cómo estás? Elizabeth Marcano, saludos Elizabeth, gracias por estar conectada a la señal de Nosotros Radio en el dial 101.3 FM. Llamamos al escenario de la Casa del Vallenato en Monagas, Sentimiento y Acordeón, al maestro Elber Díaz, hermano del cacique de la Junta, con toda la familia de Diomedes totalmente en vivo, sonando esa muchachita o muchacha bonita. Dale guaya que estamos en vivo en la Casa del Vallenato en Monagas, Sentimiento y Acordeón. 0412-871-8573, arroba Nosotros Radio FM, arroba El Asiático del Vallenato en toda Monagas.

Angelito, qué sabroso, lo dice mi padrino musical, el rey de los pueblos, Ferio Ortiz, con esta pieza estratofáutica que bailaron el Indio, sonando a esta hora de la tarde aquí en la Casa del Vallenato en Monagas. 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Gracias a cada uno de ustedes por estar acompañándonos a esta hora. Saludos y un besote grandote para Milagros. Milagros Jiménez está por ahí, activa. Bueno. Vamos a seguir disfrutando de buena música. Está el señor Albert Montiel con esta pieza que me encanta. Ya le estamos haciendo el cover, ya la hemos hecho en vivo. Y está JGL, dale guaya.

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4: 3 y 5 minutos. 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
1: Así es, de 2 a 4 de la tarde, Sentimiento y Acordeón aquí en la Casa del Vallenato en Monagas.
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1: Ay, Miguel, ¿por qué te fuiste?
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1: Ave María Purísima.
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1: Qué sabroso, qué sabroso. Ibis, saludo Ibis. Sí. Rosy Maita, un besote, Rosy. Por ahí está mi amiga Zoraida pidiendo amor de tres para mañana, Zoraida. Hoy es vallenato sabanero. Cristóbal Fariña, saludos. Cristoviño, saludos, gracias por.

0: ¿Qué pasó, mi amor?
1: Bueno, gracias, gracias por la invitación. Vamos a ver, ¿vale? Ah, por ahí hay una invitación para el sábado. Vamos a ver si no hay nada por este fin de semana. Me quedo durmiendo en la casa. Ave María, eso. Listo. Vamos, ya te respondo por ahí. Saludos para Euris, para toda nuestra gente, ¿vale? Que está siempre conectado por allá, por Las Torres. Villa Las Torres. Qué sabroso. Gracias por siempre acompañarnos. Bueno, sí, estamos dándole la bienvenida a la segunda y última hora de programa aquí en la Casa del Vallenato, en Monagas, Sentimiento y Acordeón, con todo este miércoles sabanero, miércoles de vallenato sabanero, vallenato, lo que dijimos hoy en mi pueblo, compadre, vallenato carupanero, compadre, caramba. ¡Para!

0: 22 de noviembre nos vamos para Río Caribe. 23 de noviembre posiblemente estén aquí en Monagas. Monagas será epicentro para recibir a los hermanos Morelos, a Carlos Narváez, las musas del vallenato y muchos más. Así que pendientes, porque se vienen para Oriente, ¿vale? ¡Ay! ¿Será que se destapa un frasco con esas canciones, compay? ¿Tú crees? ¿Tú crees? Esos días no me va a pegar ni mosquito.
1: Hola, Chino.
0: Hola, mi amor. Te extrañaba bastante. Mucho con demasiado, vale. ¿Ah? ¿Qué pasó contigo, chamo? A ver, María.
1: En fin, vale.
0: Bueno, yo también te quiero mucho, vale. Saludos para... Dime.
1: Chino, ya me transferiste.
0: No ha caído Snail en la cuenta, ¿cómo es?
1: ¿Sabes qué? Más tarde te llamo.
0: No me llames, yo te llamo. La cuenta bien me da plata, lo que es lástima. La cuenta bien me da plata, lo que es lástima, ¿vale? Mira, saludos para nuestro pana DJ Jesús Venezuela. Eso. Conectado por ahí, mi pana Jesús Venezuela. Activo con nosotros, ¿vale?
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0: Para Rainy, ¿vale? ¿Dónde es Rainy? En la brega, echándole ganas. Construyendo un país, así es. Un besote, grandote y nuestro cariño y aprecio y respeto para nuestra gran amiga Rainy.
3: ¡Eso!
0: ¿Cómo dice?
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0: Búscame dos allá. Pero que sean del Rey David, por favor. Ahora sí, ahora sí. 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
0: Sí, señor, porque las moscas.
1: ¿Qué?
0: Sí, señor. 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
2: 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Ahora, ¿cómo crees que ya lo tengo?
0: Sound Power, el monstruo musical, estará este fin de semana en el Rincón de Monaga. Sound Power, el monstruo.
4: Sound Power, el monstruo musical.
0: Me vas a dejar tuerto, dijeron.
4: Sound Power.
0: Dije el otro, me va a dejar tuerto los oídos.
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5: Okay.
0: Ya sabe ya. Cualquier cosa, si no.
6: Vamos allá. ¿No la compraron?
0: Así anda Alexander por ahí. Alexander.
3: Ay.
0: Alexander anda por ahí en su run run.
3: Ay.
0: Bomboni, saludos, Bomboni.
2: Bien.

A ver, ¿quién más se conecta a esta hora de la tarde para seguir disfrutando de buena música? Bueno, ustedes son parte de nosotros y nosotros seguimos compartiendo música de la buena Milagro Jiménez.

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1: Ahí está Carlos Narváez nuevamente. Chamo, hasta hoy, yo que soy vallenatero, hasta hoy yo pensé que esa canción era de Diomedes Díaz. Literal. Y estaba escuchando o viendo la anécdota de esta canción, si era para Diomedes, pero las veces que el autor, el escritor de esta canción, le enviaba los cassettes al cacique, nunca pudo llegar a sus manos. Y luego que la graba Carlos, se convierte en un éxito. Carlos es ahijado musical de Diomedes Díaz para también. Por eso tiene la tonalidad del cacique en versión parrandera cuando el cacique era joven. Y pues, luego de que Carlos graba la canción, el productor de esta canción, el escritor de esta canción, se consigue con Diomedes por casualidad en un hotel. Y pues le comenta que él tenía esa canción para él y le explicó que se la había enviado varias ocasiones, pero fue bastante negativa la entrega para el cacique Diomedes Díaz. Luego de eso, el cacique lo que le respondió fue:
2: no se preocupe, compadre, que bueno, le grabó Carlito. Carlito ahí es mi musical. Pero si le grabo yo, fue ese éxito mundial. Humildemente, el cacique siempre con sus cosas, vaya.
1: El cacique de la Junta, Diomedes Díaz. La cuchitura, Diomedes, vale. Por siempre el más grande de la música vallenata. Por cierto, hablando de el cacique Diomedes Díaz, ayer se conoció la noticia de la muerte de un gran junglar de la música vallenata, como lo fue el maestro Nafer Durán, quien fue el primer acordeonero que grabó con el cacique de la Junta, Nafer Durán. Así que bueno, paz a su alma y el descanso eterno para él, ¿no? Que llaman Nafer Durán, el maestro, sin duda alguna, hizo clásicos de clásicos en la época de los 70. Ayer mismo en los 70, compadre. Eso fue rapidito, 70, 80. Y el día de ayer falleció el maestro Nafer Durán. Excelente junglar, acordeonero, rey vallenato en el 70, imagínate. Imagínate tú, compadre. No andaba yo ni siquiera. ¿Tú sabes quién se andaba por ahí? El que llaman La Parranda. Saludos para La Parranda, mi gran amigo, todos los muchachos de Más Criollo Monagas, siempre activo. Activo siempre con el folclor monaguense. La Parranda. Tienes que disfrutarla con Más Criollo Monagas. Saludos para mi hermano querido, el que llaman al maestro Alfredo Márquez de la Mafia Vallenata. Ya te voy a escribir por ahí. Urgente. Noticia de última hora. Dije el otro, última hora, compay. Mira, Milagro quiere escuchar por ahí Parranda Rodo y Mujer. Vamos a seguir disfrutando a esta hora en la Casa del Vallenato en Monagas. Hoy miércoles

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1: Hola, mi gente hermosa, por acá Gladimar
2: y Anderson del grupo Caru. Queremos saludar a todos los seguidores en el estado Monagas.
3: Recomiendo yo, Luis Mateus, en Monagas, con el asiático del vallenato, Luis Brito. Oye, tocayo Lucho. Luis Mateus, por acá le envío un saludo muy especial.
4: Me alegra saludarlos en esta oportunidad. Para toda mi gente de Maturín, con mucho cariño, los quiero mucho, de corazón, Rafael Santos Díaz. Mi corazón es tuyo, y a sonar. Sentimiento.

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1: Ahí están dos pegaditas del más grande de la música vallenata, el cacique. Provoca, vale, provoca hablando de cacique. ¡Loco! No, hay que despedir el mes como tiene que ser. Por cierto, por ahí me están pidiendo la brujita, Alexander Amarista. Esa se la colocas tú en el programa tuyo, la brujita. ¿Será que será Amarista? El que entendió, entendió.
2: Pero me da penita.
1: No sea penoso.
2: Ya estoy desconcentrada ya.
1: Ahí estaba Lucho aquel día.
2: Especial.
1: Sí, claro, por favor.
2: Y si te sales para afuera, yo lo grabo y después tú entras.
1: No. Déjale. Olvídate, tengo que Gardel murió, dijo el otro. Saludos por ahí para nuestra gente que está conectándose a esta hora de la tarde. ¡Opa! El maestro Alexis Pérez. ¡Alexis Pérez! Ahora, ¿tú te imaginas a Alexis Pérez haciendo vallenato? ¡Oh! Bueno, yo lo escuché haciendo música tropical. Es más, tengo por ahí unos merenguitos, cantando merenguitos y haciendo música tropical, ¿eh? Alexis Pérez, uno de los maestros de los comienzos de la soca y el calixto en español. ¡Vamos! ¡Qué sabroso, vale! Esa musiquita lo que está es ganas de...

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1: ¡Y que suene el acordeón!
0: 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Tienen que estar con quien más, pues, con nosotros, compadre.
2: Estamos en vivo.
0: Sí, señor.
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0: 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Aarón Goitía, saludos Aarón, un abrazo, bendiciones para ti, gracias por estar conectado con nosotros. Lo que sí quiero es seguir disfrutando de buena música aquí en la Casa del Vallenato en Monagas. Sentimiento.

0: te imaginas nosotros, tú en la moto para allá, para el silencio, para la pele. Ay, María Purísima. Para la pele. Allá de la burra te lleva la moto. Allá para. ¿Cómo sale la moto de allá del taller de Palapele?
1: Esa. Y de aquí para allá iba con una burra, ¿ves? Caramba, chico,
0: ¡Nos vamos! Gracias a cada uno de ustedes por acompañarnos en este recorrido del día de hoy. Gracias a cada uno de ustedes por acompañarnos este miércoles. Hoy despedimos el mes de septiembre, pero arrancamos el segundo hombre. Señor octubre. Así que mañana ya activamos el mes de octubre. Así que nos despedimos. Gracias a Dios poderoso por regalarnos un mes maravilloso, un mes espectacular. Ya viene por ahí a que llaman Alexander Amarista Roca. Señor, viene acompañado. No, yo creo que se viene en la escoba con la bruja. Señor. No, con la bruja. Con la bruja. Señor. ¿Qué pasó, Alejandra? Ahí va Alejandra, saludando a todo el que consigue en la vida. Caramba, chico, ¿eh? Por cierto, por ahí hay música llanera para más tarde, ¿eh? Con Alexander. Alexander pagaría ese pato por ahí. Bueno, tú sabes que Alexander y mi pana José Gregorio Rojas. También, José Gregorio, que veo debiendo unos patos por allá por Palericito, vale, debe ese pato, Alexander. José Gregorio por allá.
2: ¡Aló, amor!
0: Yo creo que por eso, yo creo que por eso que Alexander no ha ido más para allá, porque le da vergüenza. Porque José Gregorio todavía debe ese pato por allá, vale. Se lo llevó. No se puede, vale. Nos vamos. El señor Leonardo Zurita, María Victoria Méndez, Ángel Dix, George me acompañó también en la primera hora y este servidor Luis Zurita, el mismo asiático del Vallenato. Nos despedimos hasta mañana, jueves, dándole la bienvenida al mes de octubre. Por supuesto, acá en la casa del Vallenato de Monaga, sentimiento y acordeón con muchísima información, entretenimiento, buena música y mucho más.

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7: 4:03. 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

0: aparentemente cayó tremendo palo de agua y ahora tremendo solazo. En esta tarde de hoy, 30 de septiembre, por cierto, hoy celebramos y acompañamos y felicitamos a todas las secretarias. Que hoy, y los secretarios no celebran hoy, van ahí, anotados ahí. Igual el día de las enfermeras, no dicen los enfermeros, sino las enfermeras. Hay secretarios también, claro que sí. Hasta una novela le hicieron a un secretario, ¿no te acuerdas? Una novela colombiana que fue muy famosa también. Así que felicitamos a todas esas personas que hacen el trabajo. La palabra secretaria o secretario viene de compuesta por algo que es el secreto. Siempre manejan, es la mano derecha de alguien que maneja esos términos, esa información, esa ayuda idónea para que se realice un trabajo de manera expedita y original. Reciban los saludos, amigas y amigos, en la dirección general, el señor Leonardo Zurita, María Victoria Méndez en la producción y en la coordinación de todos los trabajos acá, el Chino Brito. Por cierto que están allá en el cafetín dos personajes que no sé si... ¿Quién paga? Está el asiático del vallenato y el chino. Claro, chica. ¿Quién le brinda a quién? No sé. Están agarrando ahí por ver quién paga, ¿viste? Ellos son así. Oye, ¿te acuerdas que había una época que era así, mi estimado? Mira, yo pago la cuenta, chico, vente. Ahorita. Y le decían, vente, vale, tómate uno, el tomate. Hay una canción por allí, no sé si está... Es tradicional, que es buena colocarla de azúcar, melaza y papelón. El tomate, búscala por ahí, mi estimado. Ya que nadie me complace, yo me complazco yo mismo. El tomate. Y eso es una letra que tiene, guarda relación con la verdad, con la realidad. A veces uno sale por allí a hacer cualquier diligencia y se encuentra uno con el chino y Frank en una esquina y bueno, y vente y quédate y ya va, que no sé qué. Y entonces le queda a uno llegar a la casa a decir que la culpa fue del tomate. En la parte técnica, ahí está Ángel Disco.
1: En los controles, Ángel Dix.
0: Ajá. Y quien tiene el inmenso honor de hablarles...
1: Alexander Amarista, sin fronteras.
0: El 33,289. Ven acompañándoles hasta esta semana en este horario de 4 a 6 de la tarde. El lunes próximo, que viene siendo el lunes 3, 4, 5. El 5 de octubre arrancaremos entonces con este aliado en la parte técnica hasta las 7 de... No, a partir de las 7 y hasta las 9 de la noche. Horario habitual del programa en sus inicios. Así que vamos a tomar la noche. Vamos a estar por allí. El caballero. Hay una canción por allí que... El señor de la noche. No, van a ser los señores que vamos a estar acompañándoles en las noches de Monagas, Maturín, para darle ese... Ah, claro, vale. Ese sabor variado.
2: Oye, qué chévere.
0: Ah, bueno. Y se vienen ajustes por allí bien, bien chévere. ¿Cómo es, mi chica chévere?
2: Oye, qué chévere. Siempre sin fronteras, más nada.
0: Ay, nada. 4:16 minutos y llegamos a ustedes gracias a nuestros aliados en materia de...
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0: 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Bueno, 4:16 minutos, amigas y amigos. 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

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WhatsApp y todo lo que necesiten también a través de las plataformas de Nosotros Radio. 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Bueno, por ahí se inauguró hoy la sede, nueva sede de la Universidad Simón Rodríguez. Excelente, estamos convirtiéndonos paso a paso en la ciudad universitaria del oriente del país. Qué bonito, qué lindo se ven los buses cuando van esos estudiantes de distintos planteles educativos, universidades, que adornan la ciudad, porque son chamos y chamas llenos de esperanzas, llenos de sueños, y que sin duda alguna pues van fortaleciendo también el entusiasmo de los chamos que están en el liceo, que ya quieren estar también ocupando esos espacios. Así que les deseamos de corazón que sigan adelante, sigan soñando, persigan sus sueños y aprovechen todas las bondades que los ofrecen los distintos espacios, que hoy día no tienen que salir del estado para irse a otros. Bueno, en principio era hasta la capital, en algunos casos también la UDO en los estados donde daban una materia y otra. Ya hay un abanico extraordinario de opciones y esto es maravilloso. También le agradecemos a los estudiantes dar el ejemplo, chamo, en los autobuses, decir buenos días con fuerza. ¡Buenos días! ¡Buenos días! Y si no le responden, vuélvanlo a decir para que la gente también se vaya motivando. Porque qué bonito que pase un estudiante por medio del pasillo del autobús, pero antes de subir o ya en el primer escalón, den los buenos días. Eso también una forma de enseñar. ¿De enseñar con qué? Con el ejemplo. Eso es interesantísimo. También el paso por, ¿verdad?, que estamos en la calle y van pasando unos estudiantes con libros y cuadernos en la mano y que volteen con permiso. Buenas noches, buenas tardes, señor, buenas tardes. Oye, eso es algo muy importante en mantenerlo. Así que eso es no solamente en el aula de clases, sino también en la calle. Ahora que andan uniformados para arriba y para abajo, hay que tener eso en cuenta. Por ahí hay temas de conversación, de verdad, que preocupan. Por ahí se hizo viral en una oportunidad, no hace mucho, y todavía se sigue viendo lo que es el vocabulario o el léxico. Uno le dicen carcelarios, otros le dicen malandrines, de que hay en algunos funcionarios, chamo. A veces eso se va multiplicando. Es el tema de habla a la calle. Estoy dejando aquí un... Pero son cosas que a veces uno no entiende, ¿verdad? Un funcionario público, más de la fuerza pública del Estado, y entonces en las instituciones donde se estudia eso, no le enseñan ese tipo de léxico, pero que de alguna manera se ha ido apoderando, ¿no? Y es bien bueno que se haga la crítica para que se corrijan ciertos detalles. La institución castrense, la Fuerza Armada Nacional de todo el país, hay unas grandes normas dentro que no permite. Es como un esquema de el léxico castrense es una cosa bien, bien interesante. Tiene unas particularidades. Entonces hay que tener todo eso pendiente por allí. Hay que tener, uno aspira cuando un universitario le habla a uno, oye, que hable, ¿verdad?, con palabras técnicas en algunos casos, ejemplo de un léxico universitario, y eso hay que seguir alimentándolo para que sigan. Como que nosotros coloquemos aquí en la radio, hablar de uno puede hablar chabacano en algún lugar, un espacio, los orientales, ¿verdad?, que estamos en... bueno, tenemos ese toque oriental y de pronto se nos sale, pero cuando uno llega acá, uno trata de trabajar de una manera ejemplarizante para que el espectador, ese oyente, tenga allí un faro, porque inevitablemente nosotros nos convertimos en el faro de mucha gente. Dice, así es que se dice la palabra tal, porque yo la escuché a un locutor en la radio. Eso es muy importante entenderlo y también comprender que tenemos esa responsabilidad con nuestra audiencia. Vamos a avanzar.
4 con 21 minutos, tenemos mucho de qué hablar. Este tema me lo solicitaron ayer, ¿vale? Pero el heredero estaba cobrando la herencia y llegó ahorita con este temazo. Ay, papá, ya venimos, no se

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1: La pica pica, la pica pica, me acuerdo. Ya, un tico aquí que... Ok, ahora sí, ahora sí, ahora sí. La pica pica, hay una mata por allá por el campo, ¿vale? En el campo se consigue bastante esa mata. Y en carnaval agarraban esa mata, que es como un bejuco así. Así como este tamaño, ven para acá. Ay, mire, que estamos aquí en la sección de fotos para... recuerden que a partir de este lunes 5 de octubre estaremos en el programa Sin Fronteras entre las 7 y 9 de la noche, recobrando paso a paso lo que es el horario habitual de este programa que lleva al aire unos 8 años en este dial 101.3 FM. En esta etapa entramos ya en calor a partir de las 7 y hasta las 9 de la noche. Estaremos Sin Fronteras por la señal de Nosotros Radio. Andada la pica pica. Eso de los blancos. No es los blancos, es los blancos. Porque es el apellido. El apellido es Blanco. Hay que uno escribe así como, ¿verdad? Como le da la gana a uno. 4:36 minutos, amigas, amigos. Felicitaciones a todas las secretarias del país. Y los secretarios que van coleados ahí entre zorros y camaleones. ¿Cómo es que dice la canción? ¿Ah? La cultura popular tiene amigos a montones. Y con ella se colean los zorros y camaleones. Na, na, na, na, na. No, y es que la gente... No hay día del secretario. Si hay alguno por ahí que sepa más que yo, que me diga, ¿vale? ¿Cuál es el día del secretario? Porque sí existen secretarios. ¿De acuerdo? Vamos a hablarle algo de eso, ¿vale? ¿Qué funciones tiene la secretaria? Antes la secretaria trabajaba con la máquina de escribir esta, ¿de acuerdo? Y uno relacionaba imaginariamente el término secretaria con esa máquina de escribir que daba... Bueno, eso era un alboroto ahí. Pero ella... yo creo que ahora mismo las secretarias con la nueva tecnología tienen como más ayuda, ya tienen que trabajar con las computadoras, ya los teclados cada vez son más suaves, no tienen que estar haciendo tantos esfuerzos. Antes tenía que alzar la mano y darle desde casi desde la altura de la cara y meterle a ese teclado para que marcara bien. Porque si no, no marcaba. Ahora no, eso es con los deditos ahí bien chévere. Y hay varios programas en las computadoras que ayudan a elaborar los sistemas, todo, y no solamente llenar y llenar y llenar. Y en las distintas universidades, en los establecimientos de educación, colegios públicos y privados, el trabajo de la secretaria es realmente importante. Hoy están celebrando, hoy este es su día libre. Hoy es su día libre y los jefes, los directivos de los distintos planteles educativos y donde funcione pues la secretaria o secretario, repito, bueno, están hoy detallando, haciéndole, y tampoco tienen que hacer mucho esfuerzo, ¿verdad? Con el pago móvil, ¿verdad? Ya hacen un pago móvil ahí, pácata, listo, mira. Este es mi detalle. Ya lo que, si no, un detallito ahí físico, ¿verdad? Un ramo de flores. Bueno, antes se veía todo esto, no sé si es cursi ahorita hablar de esos detalles. ¿Usted qué hace, mi estimado, cuando le toca regalar? Venga uno por ahí con un... ¿Te acuerdas que regalaban, verdad? Hacían cartas, uno le hacía cartica ahí a la chica. ¡Oh, Dios mío! Las serenatas también, como que se han ido. ¿Ah? ¡Claro! Eso se veía mucho y le regalaban a uno también. Decían que si te regalaban un pañuelo te iban a olvidar. ¿Verdad? Eso se decía por ahí. El día... No, y es que a mí me regalaron una vez, una persona me regaló un jueguito de pañuelo de esos que ya, ahora mismo uno no usa pañuelo, chamo. Eso se perdió, esos hábitos hay que rescatarlos. Son buenos hábitos. Tener un pañuelito perfumadito con el perfume que uno usa, ¿verdad? No solo en el bolsillo de la camisa, o el del saco, o en el del pantalón. Allí uno colocaba ese y no iba a salir y daba un doble. Mi mamá me lo hacía. Y mi hermana se lo aprendió también cuando estaba joven, que eso hace unos 10 años más o menos. Ellos me doblaban el pañuelito que quedaba una puntica así, que se veía nada más la puntica. Y uno veía la, una chica o alguien que ya iba a largar el llanto y uno pelaba por ese pañuelo y le secaba la lágrima. Casualmente, siempre uno le dejaba como el pañuelo ahí. Ya, no, consérvalo. Y uno por dentro, ah, no, no, no lo quería regalar porque tan tanto... Pero eso se perdió, ¿verdad? Anteriormente la persona, el caballero, andaba con un buen pañuelo que era destinado para ese fin. La cartera que usaba era una cartera decente. No esa cartera que tengo yo ahorita que uno le arranca el... ¿Cómo se llama esto? El cierre mágico y uno no puede sacar nada escondido porque cuando uno agarra la... La cartera, una billetera, chamo. Usaban billetera, uno usaba billetera antes, ¿verdad? Pero ahora que bueno, no hay mucho efectivo tampoco. Pero una billeterita que venía incrustada en la cartera original, esa. Ah, claro, y no portaba los documentos, hacía las cosas, bien chévere. Se ha ido perdiendo. También que cargaba uno en encima era un peine. ¿Ah? ¿Te acuerdas? Un caballero que se respetaba en ese tiempo cargaba un peine en el bolsillo. Y habían unos que cargaban, era una, ¿te acuerdas que se enganchaba aquí en la mano?
2: Peineta.
1: A una peineta, chamo, se me cayó la cédula. No, porque en ese tiempo habían los afros y esa moda del afro es como cíclica, chamo. Y ahorita yo veo mi sobrino, tengo un sobrino que tiene una melena de este tamaño, pero una melena no, un afro ya se le ha hecho con cabello crespo así, pero anteriormente lo que tenía el cabello pegado, ¿no es que llamaban? Ajá, pegan así, entonces hacía la automusa y se metían, entonces no era la peineta, era como una cuestión con unos alambres así. Ajá, wow. Pecos Camba, ¿te acuerdas de Pecos Camba? Ya salía por ahí con... Esa moda siempre la han colocado los artistas y cantantes. Ve por dónde vamos nosotros, ¿sabes? Hablando de todo un poco, como mi amigo Mario Rocco. Saludos para Mario Rocco. ¿Tú conoces a Mario?
3: Sí, amigo mío.
1: Ah, bueno, Mario es un caballero, ¿vale? Estos días los vi en la Casa de Cultura, estaba de morador de orden, en la despedida de Brigitte Jiménez. Hoy está Arévalo, ¿vale? Como el amigo Arévalo, como presidente del INCULMAC y también presidente de la Casa de Cultura, profesora Inícita Aceituno, a la cual le envío un saludo y bueno, que le vaya muy bien, una buena gestión, y a todo el personal que labora allí, que también hay secretarias que hoy la estamos felicitando. Ajá, de eso se trata. Vamos, yo quiero a compartir con ustedes una información en caliente, porque esta producción de Sin Fronteras se hace en caliente. Día de la secretaria, el origen. Quiero compartir con ustedes el origen del Día de la Secretaria. El origen y su significado, porque a veces lo celebramos y lo celebramos y resulta que no tenemos ese conocimiento tal cual para... Mira, hay que tener siempre presente que el conocimiento no ocupa espacio. Y a veces uno está en una conversación X, Y o Z por allí y entonces uno no tiene que opinar y es bueno consultar, ¿verdad? Y conocer cosas para uno poder dar argumentos en una conversación determinada. Bueno, en Venezuela el Día de la Secretaria se celebra cada 30 de septiembre para reconocer la dedicación, eficiencia y el rol fundamental de estos profesionales en el buen funcionamiento de oficinas y empresas. El contexto histórico de este día, el origen global de la fecha está vinculado a la invención de la máquina de escribir, ¿te das cuenta? Chamo, yo había escuchado esto hace mucho tiempo y bueno, la máquina de escribir, date cuenta, pues durante la segunda revolución industrial, esto por allá, Christopher Sols, su hija Lillian Sols, o Chol, hablando en... Yo puedo pronunciarlo en inglés y en español, a veces tengo muy mal inglés. Fue una de las primeras personas en usar esta máquina de escribir comercialmente en dactilografía. Ahora en Venezuela la fecha del 30 de septiembre fue promovida por la Asociación Venezolana de Secretarias y Asistentes, en sus siglas en español, ABASA. Esto fue a partir del año de 1957 para enaltecer la labor administrativa en el país. En otros países de la región, como México, Argentina y otros de este continente, de esta parte del mundo, la conmemoración se asigna a distintos días. Ahora, el significado de la profesión o la etimología de la palabra secretaria proviene del latín secretum, que quiere decir secreto, ya que históricamente se trata de la persona de máxima confianza encargada de custodiar información reservada y manejar asuntos dedicados y también muy delicados de una institución o empresa. Esto vino evolucionando con el pasar del tiempo, también adaptándose a las tecnologías. Lo que antes dependía de la mecanografía y el archivo físico, hoy abarca el dominio de herramientas tecnológicas, la gestión de relaciones públicas, la organización de agendas complejas y la resolución rápida de problemas cotidianos. Esto es un día, bueno, da motivo, ¿verdad, chamo? Lo que estamos hablando, dice que es fácil, pero anteriormente la secretaria tenía que darle a esa máquina de escribir de una manera, bueno, pues, mejor dicho. Así que felicitamos a todos los que, y las que están por allí hoy en esta tarde. Y me imagino todos esos locales por allí, ¿verdad? Esas chamas ahí, esas señoras, las que tienen mayor tiempo también celebrando. Venezuela celebra entonces cada 30 de septiembre el Día de la Secretaria. Una fecha importantísima, pues, para reconocer el trabajo a esta mujer. No, ahí era un tema, la que estaba sonando es Emilia Castellana, imagínate tú. La celebración que se remonta desde el año 1957. Vamos a escuchar este tema completo, ¿verdad? Porque estamos en una fecha importante. Quizás ustedes no sepan que este tema de Emilia Castellano se titula Secretaria. Escuchemos la letra, pónganle cuidado.

Mila Castellanos en este tema titulada Secretaria. Y para celebrar no hay nada mejor que una música bailable. Vámonos con este. Ay, ay, ay, Peco Camba, que lo nombramos ahorita por el afro. Y también nombramos a Mario Rocco, colega.

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6: 5 y 3 minutos. 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
1: Ajá, arrancando y complaciendo a nuestra maravillosa audiencia. Tema solicitado por la señora Carmen Brito en Los Guaritos 666. La familia Brito Font, allí en Los Guaritos 6. Este tema que hoy, pues, el arranque de esta segunda hora, 5:08 de esta tarde maravillosa que nos brinda nuestro Dios creador en la capital del estado Monagas, la Sultana del Guarapiche, ¿verdad? Ya tenemos un poco de acceso a las redes sociales. Por allí ya estoy notificando el cambio de horario de este programa que paso a paso va llegando a lo que es su horario habitual, concebido para trabajar en las noches, sí, el horario nocturno donde nosotros estamos como pez en el agua, y que a partir del 5 de octubre estaremos lunes 5 entre 7 y 9 de la noche. Y también ese día ingresa en este horario entonces Las Gaitas, un equipo que viene, bueno, pues a darlo todo para acompañarnos en cuanto a la fecha decembrina y todo lo que esto representa tradicionalmente en nuestro país y en nuestro estado, en el oriente. Vendrán por allí también, vendrán a sonar allá a partir del 5, arranca también, podemos sonar villancicos, podemos sonar gaitas, parrandas y aguinaldos. ¡Ay, papá! Esto se está poniendo sabroso. Nosotros en la noche entonces vamos a estar ahí un poco más realengo.
2: ¡Sabroso!
1: ¡Ay, ay, ay! Pero vamos a estar pendientes. Recuerden el 0412-1013-168, el 0412-1013-168 para que se conecte con nosotros, pueda llamar en vivo, pueda también enviar sus mensajes de texto o WhatsApp a través del 0412-1013-168. Solicite el tema de su preferencia y si no lo encontramos lo buscamos hasta debajo de las piedras y lo traemos. Así que aquí estamos demostrando que sí se puede hacer la radio acompañando y complaciendo a nuestros oyentes. Para mis seguidores, este tema de los embajadores del vallenato, a nuestra gente linda de los Guaritos 666. ¡Eso! Bueno, y también nos pueden ubicar en las redes sociales, ¿vale? En las redes sociales de Ángel Dix, en TikTok y en Instagram. ¿También está presente?
3: Con otro nombre.
1: ¿Ah? Con otro nombre en Instagram. Sí. Ah, pero en TikTok sí estás como Ángel Dix también. Chamo, están ahí. O sea, que puede estar de incógnito por ahí y uno no sabe que es él. Bueno, a mí sí me encuentran en todas las redes sociales como Alexander Amarista Roca. Y para el que no me conozca, pues me hago el conocido. Yo soy Alexander Amarista, nombre y apellido.
4: ¡Ay, qué emoción!
1: Hay gente, todos los días hay gente nueva, aunque tú no lo creas. Por eso es que puede sonar repetitivo nuestras entradas, nuestros comentarios, porque todos los días hay alguien buscando en el dial quién anda por ahí y entonces dirá, bueno, ¿quién es este? Y ay, se encuentra con alguien, entonces... de este fue que me hablaron. Vamos a quedarnos aquí a escuchar este turulato, pantallero y todo, Amarista. Ahora vamos con el horario de 7 a 9 a partir del lunes 5 de octubre. Y vienen las gaitas, viene todo, pues.
4: Ah,
1: y

0: Aquí, voy a decir aquí un mensaje para el cambio de horario, pero que salga bailando. Súbele un momentico ahí, para que grabe aquí.
1: Con el ritmo de Damián, y si lo toca Ramiro, con este ritmo yo me inspiro.
0: Ahí, en el circulito ahí. Ajá. Ah, tú sabes. Ok. Ya basta de injurio y desprecio, que ya mi turno ha llegado bastante, que ya hemos hablado. Contento porque volvemos al horario habitual. Sin Fronteras vuelve a las noches.
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0: Nada, ya
3: voy. Oye, qué chévere.
0: Nada,
3: siempre sin fronteras, más nada.
0: Todo ese atajo de vía que tengo yo por ahí, siempre van a estar más contentas en la noche.
4: Es verdad que usted la busca hasta debajo de las piedras.
0: Claro, Juan Romero, el que quita lo malo y pone lo bueno. Nada. Que estoy por aquí enviando, estamos haciendo. Hay gente que dice que nosotros los hombres que no podemos hacer dos cosas a la vez. No sé por qué lo dice. Ah, sí, podemos, aquí estoy demostrándolo yo aquí. Para que yo lo digo ahí para que usted sepa, ¿no? Pero estamos buscando información aquí y esto es importantísimo. Ya voy. Ahí va a cometer un error aquí, Garrafal, ¿viste? Porque estaba diciendo que tal. Día de la secretaria. Si usted tiene por ahí una secretaria a la que quiere complacer, bueno, comuníquese al 0412-1013-168 y sacaremos su llamada completamente en vivo al aire. Y quiere dedicarle una canción, también aproveche. Aquí estamos colocando canciones totalmente gratis. Ay, ay, ay. Ah, sin nada, no hay interés y no hay nada engañoso ahí. Todo es bueno. Ay, ay, ay. Es sabroso, chamo. Es sabroso, suena esto. Estoy compartiendo aquí la información. Bueno, listo, ya. Por aquí, ok, ve esta broma, ve. Porque esto no da permiso a la gente que envían cualquier cosa. Ay, ay, ay. Saludos para Vestalia Figueroa en los Guaritos. No, en los Guaritos no, ella está en los Cortijos.
5: Eso.
0: No, los Guaritos de Carmen, la que contaba 16 años. Carmen, la más bonita de los Guaritos.
6: Okay.
0: Qué linda era.
6: Es el vallenato.
0: Ay, ay, ay, mírame acá. Aquí mensaje dice por aquí. Hola, mi corazón, ¿cómo están ustedes? Te felicito, excelente, súper maravilloso. Porque tú eres... esto es algo que... Pero a mí no me gusta decir los halagos personales ahí, porque se ponen celoso a otra gente aquí. No, porque nosotros somos el programa número cero. Aquí nosotros no estamos pendientes de ningún número uno, nada de eso. El número uno que lo agarren los demás.
3: Ni modo,
0: el programa, pues. El programa número cero. Sin Fronteras, donde el límite lo pones tú. Que Dios te siga bendiciendo grandemente. Besos, abrazos. Hacía mucha falta. Saludos y bendiciones. ¿Viste? La gente está aceptando el cambio de horario con satisfacción. Este es mi atajo de vieja. Dice por aquí. Voy a decir qué dice aquí. Esto es... Ah... ya va. Fue la luz por allá. Se fue la luz por el silencio. Le están diciendo por aquí, están reportando. ¿Ah? No te das cuenta, no te digo yo. Allá se fue por 6 horas. Ay, Dios santo. Y hoy había una noticia por ahí que iban a poner en funcionamiento 13.000 kilovatios. No sé cuántos, me disculpan ahí si son miles o no. Yo voy a verificar la información, pero me gustó la información. Pero no sé, tiene que haber cambios, ¿verdad, chamo? Si van a incorporarlo, bueno, tienen que ya ir. Estamos esperando con paciencia, pero hay sectores que no tienen mucha paciencia, líder. Están por allá, han protestado por aquí por Santa Inés, por allá también por, bueno, ajá, la Libertador, por. Ay, que la incomodidad, chamo. Mira, una angustia, eso es un estrés que uno no sabe. Las amas de casa están haciendo, bueno, los oficios tempranito en la mañana, se levantan, ponen a lavar, a cocinar al mismo tiempo, hacen de todo, y entonces no se va la luz. Y no, yo he visto en los estados, qué raro que no se ha ido la luz, dice la gente. ¿Ah? Sí, porque uno se extraña ya. Entonces, hay un meme que sale que dice...

0: tipo está ahí ansioso, y bueno, que no haya, no se ha ido la luz. Y bueno, para quitarme esa angustia, bajó el breaker el mismo de la casa de él. Mira, que uno es venezolano, no se las trae, ¿verdad? Uno trata de ¿cómo se dice? De sobrellevar las cosas con humor. Y por eso nosotros en alguna oportunidad han hecho encuestas serias a nivel internacional y dice que el venezolano es uno de los seres humanos más felices del mundo. Fuimos reconocidos. Y entre otras cosas, es precisamente por eso, porque nosotros cuando estaban esas colas interminables, uno se iba para allá y ahí la gente jugaba dominó, hacían sancocho, se conocían ay papá, buena historia, compadres, comadres, te hicieron de todo en esa cola. Dígame Pedro Lugo, amigo mío, Pedro Lugo, ¿sabes quién es? Bueno, yo más de una vez fui para allá a jugar dominó con él en esa escuela. ¿Dónde estás? En la cola, en tal parte, al lado de la mata grande que está frente a la escuela. Bueno, ahí nos iban. Y rogando que no llegara la gasolina. Mientras más días duraba esperando la gasolina, más bueno, eso es un bochinche. Hasta que la señora esposa de él dijo, ¿sabes cómo es la cosa? Y ya voy ahora a hacer la cola, yo. Y lo dejó a él en la casa. Es que se divertía de más allá. Pero en ese tipo de situaciones nosotros buscamos la vuelta, ¿vale? Qué increíble. Pasamos pandemia, pasamos de todo y vamos para adelante con el buen humor. Y bueno, las incomodidades siempre van, ya tenemos, nosotros merecemos ya que haya, ¿verdad?, una tranquilidad, que podamos planificar nuestro día a día. Bueno, todo va a depender, si no, bueno, todo, más tarde voy para allá. Si me avisa si se va la fulana, la luz. Para poder llegar allá. Y si no, bueno, llevar ahí un... Ahora con los dispositivos, ¿cómo se llama esto? Con los teléfonos. Todo el mundo enciende el teléfono. Hemos descubierto que colocando la lámpara del teléfono hacia el techo, cielo raso que tienen uno, eso alumbra buenísimo. Parece que fue un bombillo que está ahí. Eso lo descubrí yo ahora. En esta época. Omaira Navarro también está reportando que no hay electricidad por la zona industrial. En el sector de El Faro, urbanización El Faro, no hay luz. O sea, que quiere ser, decir que es la misma, el mismo circuito, entonces. Bueno, por ahí nadie nos está escuchando, entonces nosotros. Vamos a aprovechar a hablar mal de la gente de por allá.
1: Ni modo, pues.
0: Bueno, vamos a avanzar, 5:20 y seguimos. Este es otro tema solicitado. La raza, este con la Billos, Caracas Boy.

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1: Navidad sin billo no es Navidad. Ahí está este sabroso mosaico. Este, el título es Mosaico Colombiano de la Billos Caracas Boys. Ajá, clásicos y que están presentes en estas fechas decembrinas o con sabor a diciembre, aunque aunque estemos en septiembre, cuando uno escucha la Billos, escucha las gaitas, escucha, bueno, ya uno se transporta a la fecha. Y lo que tenemos, lo que tuvimos en un tiempo, muchachos pequeños, ¿verdad? Ay, Dios mío querido, mayor dolor de cabeza. Y sí, porque no, el niño Jesús nos agarra y nos ocupa, pues, para que lo ayudemos, Nicolás y toda esa gente. Entonces hay que llevarle, ver, pasarle la lista, cómo se ha portado el muchacho. Yo le metí embuste para que no me dejaran por fuera los míos. Bueno, lo confieso. Pero uno tiene que llevar la evaluación, así que usted, muchachito, que se está ahí, aproveche estos 2 meses que quedan, 3 meses, para que se porte bien. Si se está portando mal, corrijo yo. Ajá. Así que, porque nosotros los padres estamos para llevarle las notas al niño Jesús, a llevársela también a San Nicolás y a los Reyes Magos. Así que si se porta mal, el niño Jesús no le trae nada. Ni San Nicolás tiene chance para ver si los reyes te traen algo.
2: Tienes pasado.
1: Pero tiene que, porque nosotros somos los responsables. A veces son los tíos. Los papás no están presentes por alguna razón, quedan los tíos, después quedan los abuelos también. Así que todo esto es importante, mantener las tradiciones vivas en los hogares. A los padres, representantes de hogares. Decía mi abuela que era mejor ser que cabeza de casa. No me acuerdo la otra parte, pero yo me acuerdo es que la última parte que decía. Y entonces, ¿por qué? Mira, ahora uno se organiza y empezamos a pintar. Si quiere, haga la prueba. Pinte, sálgase al frente, así tenga un cuartico de pintura. Y si tiene la reja, comience a lijar. Comience a pintar para que usted vea cómo el vecino de al lado, no por envidia, no, sino que se contagia con la fecha y dice, bueno, pero si fulano está pintando más. Y nunca falta en la casa alguien que diga, mira, ahí está Ángel pintando. Y arrancó primero que yo, mañana voy a comprar uno. Y cuando ve, están embochinchados los dos vecinos, allá poniendo la música y pinta y pinta. Y después pinta la rayita, después pinta una pared, después pinta la otra. Y que no me alcanza para pintar toda la casa. Y cuando se da cuenta, pinta toda la casa. Porque uno se va motivando, porque es una cuestión de emoción, una cuestión de pasarla en familia, de compartir. Y bueno, y de pronto, sí, ahora que está ocurriendo las cosas, ¿verdad? Que hay familiares fuera. Y de pronto, bueno, me hace falta por aquí, me arranqué a pintar y quedé mucho. Quedó una pared ahí. ¿Y cuánto te falta? No, 20 dolitas, que ese es el término que están usando ahorita. Y bueno, yo te voy a enviar por ahí unos 50. Bueno, venga a mí, para completar el complemento, para el complemento. Porque uno está pintando y tú sabes, ¿no? Bueno, dice, un fin de semana. Yo pensé en un sancocho, ¿sabes? Están pasados, ¿eh? Estos muchachos aquí están pendientes, ¿vale? No, güey.
2: Me da pena contigo, ¿vale?
1: Sí, yo veo que tienes mucha pena, sí. Ya te digo yo. Entonces, bueno, eso es importante. Y estas son las fechas. Y también para las ofertas, mi estimado Ángel, ¿viste? Las ofertas para... esta fecha están, bueno, allí listo, pues, para que vaya y compre la pintura más económica. Y si no va a pintar todavía, bueno, la coloca por allá. Y así la brocha, y así el rodillo. Y después los ingredientes. Porque no se puede pintar. Bueno, aquí en Venezuela es así. Si está escuchando a alguno que no es de Venezuela, aquí en Venezuela y en el Oriente es así. Bueno, y hacemos, hay gente que hace pruebas de hallaca. Vamos a hacer una hallaca para probar ahí cómo nos van a quedar las de diciembre. Y se lanza su tanda de hallaca en estos días. Claro. Y eso es importante. Y a los que están por fuera del país, bueno, ya estarán combinando las hallacas con hallacos. Allá en Colombia hay hallacos. Entonces se combinan. Bueno, vale, esto es muy parecido a la hallaca nuestra, pero no tiene esto. Y ahí van combinándose. Y los que están allá en Perú, no he ido a Perú, no he ido a Ecuador, no he ido a esos países, pero sí sé que hay tradiciones diferentes, ¿no? La comida, ahí en Brasil es el pavo. El plato central es el pavo, pero seguramente varios hogares allá en Brasil van a comer pavo con hallaca venezolana, porque hay compañerismo, ahí están trabajando juntos y comparten y dicen esto. Allá juegan truco también, ¿cham? Allá en Brasil, el juego de truco, pero es raro, es extraño. Me dice mi hermano que no se parece. Es parecido, pero no hay cosas que, bueno, hay que explicarlo. Mira qué sabroso, Billos Caracas Boy, 5:38 de la tarde. Ay, ay, ay, saludamos por aquí a Israel Navarro, que nos ubicó. Me dice que estoy escuchando la radio, por fin te localizo, porque me puse a guariznay. Seguro que iba a decir que a jorungar, y escribió, me puse a guariznay la radio. Y te oí. Por este diablo, saludos mi hermano, está la gente de San Agustín. En sintonía, estamos en San Agustín de la Pica, líder. Estamos sonando. Ahí San Agustín de Caripe también. Más allá, por ahí hay recuerdos. El chino tiene recuerdos. Aquí estamos hablando de Guayabá, el chino tiene recuerdos en Guayabá. Estamos hablando de San Agustín, tiene recuerdos de San Agustín para allá, más todavía. Saludos al Batán Vallejo, vale, que tiene allí la. Bueno, él tenía panadería y eso. Bueno, la familia Navarro Gascón están en sintonía en San Agustín de la Pica. Saludamos a toda la gente de la parroquia La Pica. Ahí está también la familia Padrón González, Gustavo, está la señora Lourdes González. De verdad, muchas gracias, vale. Bueno, sintonizando desde San Agustín. Y eso que por allí hay unos punticos que hay que subirle para que, bueno, eso va a llegar a todos lados. Ve la regadera, San Agustín, no hay luz por allá por. Como cosa rara, mi estimado, allá en la zona industrial. No hay electricidad, en el silencio no hay. Y cuando no hay electricidad en la casa, el carro mío sufre, porque es que salimos para todos lados. Nos vamos para donde sí hay luz. Yo creo que mucha gente hace eso. Yo he ido a la catedral y ahí veo mucha gente amontonada ahí. Y esa gente que viene a aislarse, salirse, ¿verdad? A refrescarse un poco, no se tira ahí una grama. Y uno calcula, ya uno marca. Uno ahora va llegando al barrio y entonces uno no ve la carretera y uno va viendo los postes. A cualquier hora, porque aquí es un estado donde los postes están prendidos hasta de día. Y uno va marcando, sí hay, sí hay. Ah, sí, son dólares. Ah, bueno, imagínate tú. No, no podemos confiar en ellos tampoco. Ah, bueno. Es que cuando uno iba a la playa, uno iba asomándose hacia la vía de Sucre y cuando uno empezaba a ver las montañas, uno decía. Los papás le decían a uno, detrás de esa montaña está la playa. Y uno, no estamos cerquita. No, sí era lejos. Porque esas montañas se veían azulitas y para que llegaran el color que era, bueno, había que llegarle cerquita. Pero emocionante. Bueno, listo. Vamos a ver por aquí. 5:41. Avanzamos. Esto es Quinito Méndez. Porque aquí también se baila merengue dominicano del bueno, del sabroso. Ya regresamos. ¡Ay!
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0: Bueno, mira, ahí que seguir bailando y disfrutando. Este tema, esta agrupación de los serranitos, sí. El picó está saltando. Este tema de los serranitos lo tenemos en ese es un 45 RPM. Ni siquiera es un long play. Entonces, este amigo Ángel. No, él no limpia la aguja. Es que limpia. 5:48, amigas y amigos, y en sintonía nuestra gente linda ya en San Agustín, vale, está amigo mío, vale, Israel Navarro, la familia Gascón Navarro en San Agustín. Lo conocen por allá, a lo mejor el chino sí lo conoce, pero como el becerro. Yo le digo Israel Navarro y es como que estuviera saludando a nadie. Porque a decir, no, nadie me. Mira, ustedes me saludaron en la radio. No iba a escuchar a nadie. No, porque le dicen el becerro y a la mucha honra. O también le dicen Oscar de León. Le conoce, tiene un palanó, ¿cómo se llama? Un capriz. Claro, ya no está pulido como una Pepe Guama ese capriz. Saludamos entonces a todos los que están sintonizando el programa, que gracias a Dios tienen luz todavía. Mira, por aquí vamos a ver la mensajería de la señora Miguelina de Roca. Saludos también para ella en el silencio. Ahí está Estilito y ella disfrutando de la programación gigante que les ofrece Nosotros Radio 101.3 frecuencia modulada. La 1013. Tiene que estar pendiente. La gente está pendiente de un. Ajá, la familia. Ah, por aquí está en sintonía también. La familia Delgado Martínez. Está en sintonía la señora Rosa, está Isolina, toda esa gente hermosa ya en esa zona, ¿cómo se llamará? Los bajos de la Cocuiza. En la Cocuiza bajando por allá, bien bonitos los paisajes de esa parte. Y por allí también está José Ángel Paiva. Él tiene allí un club campestre Virgen del Valle, ofrece unas piscinas espectaculares, una piscinita pequeña, está diseñada para, no mucha gente, ¿no? Pero sí para pasarla bien, porque uno llega ahí detrás de lo que es ahora mismo la, ¿cómo se llama esto? El Sebin, ok, por allí está ese terreno que uno anda en la ciudad, entró por allá y en menos de un minuto ya está en otro lugar. En otro sitio, un paisaje espectacular que da hacia el Bajo Guarapiche. Ah, bueno, si pasó para el otro lado, ese es de las Cocuizas todavía. Pegando. Que vaya para allá por lo de Rugdiburger, ahí sí lo atienden bien. Saludos, pues. Bueno, 5:51 y ya nosotros llegando casi al final del programa por la tarde de hoy, así que para la próxima semana, ya saben, cambio de horario, voy escalando paso a paso hasta llegar al horario habitual, nocturno, sin fronteras, a partir de las 7, entre las 7 y 9 de la noche, a partir del próximo lunes 5 de octubre, así que ya lo saben. Y ese mismo día arranca la gaita. Arranca la gaita. ¿Cómo se llama el programa? Entre dos. Gaita entre dos. Ayúdame ahí. Ajá. Y ahí está la promoción, pero yo escuché que estaban haciéndolo, van a hacerlo entre dos personas profesionales que van a traerle todo lo que es la parte tradicional de la gaita y que está apoderándose ya de todos los hogares monaguenses y de toda Venezuela como es costumbre. 52, tenemos más memoria que los teléfonos que salieron ahorita. El nuevo iPhone 19 es el que está teniendo. Bueno, tenemos más memoria que ellos. Vamos a tener que tomar algo, pero todavía existe el Cereje, ¿no? No. Bueno, mira, el billete verde lo están pidiendo a grito aquí, vale, la gente. No.
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0: Ay, porque hay unos maracuchos ahí de pura cepa. Los dos son de Maracaibo. Ah, bueno, imagínate. No, porque tú sabes que hay gente que son del estado Zulia y otros que son de Maracaibo. Sí, porque el que está de este lado del puente dice que es zuliano y el de aquel lado es maracucho. ¡Oh! Vamos, eso existe allá en Maracaibo, para que vos veáis. Sí, señor. Así que si usted quiere enterarse de los detalles, no se pierda el programa que arrancará el próximo lunes 5, de 4 a 6 de la tarde, ¿ok? Después viene Eudis Marín con Habla a la Calle y después viene Amarita con Sin Fronteras y Ángel D. Ahí vamos a estar, ahí vamos a estar llevándole buena música, como siempre, también un poquito ya a la parte decembrina. Vamos a estar escuchando también temas de Francisco Mata, chamo, que también canta música que esa se escucha en el oriente para esa fecha. Ahí hay una canción que se llama Diciembre en Margarita. Excelente. Yo creo que esa es de, ya me acuerdo el nombre, pero voy a ver si está por ahí. Todo eso lo vamos a sonar porque ya oficialmente arranca el 5 la época decembrina acá en programas, en la estación de nosotros, ¿no? ¿O ya está listo? Ajá. Así que vamos a estar pendientes. Diciembre en Margarita, un buen tema. Este es de Ávila, apellido Ávila, el cantante. ¿Ah? Sí, señor. Muy bueno. Vamos a estar por allí con un repertorio bastante variado y con algo de picante también, con mixes en vivo. Vamos a hacer aquí con Ángel. Mira, hay que echársela con el DJ que tenemos aquí, ¿no es? Mira, la gente cree que todo DJ es operador de radio y no es así. Cuando tienes un operador, la capacidad también de tener un DJ que haga el trabajo, oye, eso es un privilegio. Así que vamos a darle un aplauso, muchachos, aquí al amigo Ángel, ¿vale? Ángel Dix, Jesús Ávila. Con este tema nos vamos. Nos vamos y dejamos allí listo la mesa servida y acomodadito todo aquí a nuestro amigo Eudis Marín para que hable la calle. ¿Eh? Sí, cuidado. Oye, sí, vale. Cable por todos lados. Ángel Mix allí en la. Ángel Dix, me confundo con Harold Mix. La dirección Leonardo Zurita, María Victoria Méndez, en la producción, en la coordinación de todo lo que forma parte del billete verde, el amigo, el Chino Brito, pero la canción más, la canción de los Serranitos. Y quien tiene el inmenso honor de hablarles, Alexander Amarista, el 33.289, en esta producción nacional independiente que llegará a partir del lunes, ahora de 7 a 9 de la noche, Sin Fronteras. Hasta mañana, amigas y amigos. Chao.

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6: 6:03. 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
1: Muy buenas tardes, Maturín, buenas tardes, Monagas. Bienvenidos una vez más a otra edición de su programa Habla la Calle con sus servidores Jesús Gamboa Marín, Fausto Díaz y Eudy Marín, que se transmite a través de Nosotros Radio 101.3 FM, bajo la dirección de Leonardo Zurita, la producción de María Victoria Méndez, Luis Brito en el control general, y en la consola, nuestro Ángel Diz, de retorno, luego de una pasantía por otros programas, está de retorno el fundador en esta nueva etapa de Habla la Calle, Ángel Diz. Hoy, Día de la Secretaria, 30 de septiembre, queremos extender un fuerte abrazo a todas las secretarias en su día. Un día para reconocer a quienes son columna fundamental, columna vertebral en la ejecución de toda acción, tanto en la administración pública como en la empresa privada. Día de la Secretaria. Aunque con la tecnología ya no vemos aquellos títulos de secretaria administrativa, y ya no vemos esos cursos que se hacían en la década de los 70, de los 80, secretariado mecanografiado. Y entonces ustedes veían también en los cargos, mecanografista 1, 2, 3. Eran unas verdaderas artistas de las máquinas de escribir. Sin embargo, a pesar de los avances tecnológicos, aún encontramos dentro de la administración pública muchas mujeres e incluso caballeros que son secretarios o secretarias en diferentes organismos. Yo quiero saludar, como maestro que soy, a todas las secretarias de las diversas escuelas y liceos de nuestro estado, porque la secretaria de una escuela, de un preescolar, de un liceo, se convierte muchas veces en la maestra mayor, porque es la que conoce todos los procesos administrativos y sobre todo en los días de inscripción de los nuevos estudiantes, son la pieza clave. Así que a todas nuestras secretarias que laboran en educación, vaya nuestro saludo. También a las secretarias que laboran en los distintos hospitales, CDI y centros de salud en los diversos municipios. También queremos saludar a las secretarias que laboran en la alcaldía del municipio Maturín, en la gobernación del estado, en los tribunales, en la procuraduría, en la contraloría, en los diversos organismos nacionales y muy especialmente a las secretarias de la Universidad Pedagógica Experimental Libertador, Instituto Pedagógico de Maturín, nuestras manos derechas, esas mujeres que están allí para servirle a todos. Muy buenas tardes, Jesús Gamboa Marín.
2: Muy buenas tardes, nuestros estimados oyentes. Como siempre, es un placer trabajar para ustedes a través de 101.3 FM en Nosotros Radio, en su programa Habla la Calle. Verdaderamente que el día de hoy es un día de alegría, de entusiasmo, y para recordarlo siempre, es el día de la secretaria. Y yo quiero expresar, al igual que lo ha hecho Eudy Marín, mi agradecimiento y mis saludos fraternales a toda la secretaria del Estado de Monagas. De manera muy especial quiero hacer un recordatorio a mis

0: trabajo y para las confidencias. La secretaria era algo especial para la época.
1: Jesús Gamboa, ya que estamos hablando hoy de este día tan especial de la secretaria, yo me he tomado el abuso de llamar a una mujer que para mí es símbolo de superación, una mujer que le dedicó toda su vida al ejercicio en un primer momento de ese rol tan importante como secretaria, pero que también liderizó la Asociación Venezolana de Secretarias del Estado Monagas. Tenemos ya con nosotros en la línea telefónica a la profesora, que yo sé que mucha gente se va a alegrar con esta llamada. Tenemos a la profesora Oneida. Y ustedes saben que hablar de la profesora Oneida es hablar hoy de la mujer que hizo del protocolo en nuestro estado un símbolo distintivo. Y yo quiero hoy homenajear a la mujer que le dedicó tantos años a luchar por su colega secretaria, quien luego se graduó como profesora en la Universidad Pedagógica Experimental Libertador, desarrolló una gran labor en la zona educativa del estado para luego pasar a la gobernación de nuestro estado a dirigir el equipo de protocolo. Hoy, 30 de septiembre, tengo en la línea telefónica a la madre de más de un monaguense que definitivamente nos ha adoptado en su corazón y nos ha guiado con su palabra. Muy buenas tardes, Oneida. Ya va, tenemos allí. Ahora sí, muy buenas tardes, Oneida. No estamos saliendo. Aló.

0: enamorada.
1: Ya va, madre, vamos un momento llamando.
2: Bueno, mientras arreglamos el problema técnico de la comunicación con nuestra queridísima amiga Oneida, vamos a darle la bienvenida nuevamente por su regreso al compañero Ángel Diz, quien está en los controles acompañándonos nuevamente en su programa Habla la Calle. Ya tenemos contacto.
1: Vamos a establecer en breve contacto con la señora Oneida. Oneida fue presidenta del capítulo Monagas, la Asociación Venezolana de Secretaria, y era hermoso todas las actividades que organizaba, que ahora sí la tenemos al aire. Buenas tardes, profesora Oneida.
3: Buenas tardes, bueno, gracias por esas palabras tan bellas, de verdad que muchísimas gracias. Y bueno, aquí está parte de esa directiva que me acompañó durante estos años aquí en mi casa, compartiendo conmigo. Un saludo inmenso a todas estas mujeres que en aquel tiempo estuvieron con nosotros y que organizamos este trabajo bellísimo en equipo. Lamentablemente, pues,
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2: se ha cortado nuevamente la comunicación. Pero bueno, seguimos con nuestro programa Habla la Calle. Quiero excusarme con nuestros estimados oyentes porque no estuve aquí el día lunes ni el día martes. Estaba en algunas diligencias de carácter personal, pero ahora estamos nuevamente con su programa Habla la Calle por Nosotros Radio.
1: Allí tenemos a la profesora Oneida. Profesora, tantos años usted al frente de un grupo de mujeres espléndidas, trabajadoras, profesionales de primera en la Asociación Venezolana de Secretaria, capítulo Monagas. Luego le tocó usted trascender, pero siguió su preocupación por ellas, por las secretarias de nuestro estado. Hoy, cuando celebramos su día, nadie mejor que usted para enviar un saludo a todas las secretarias de los distintos organismos.
3: Sí, bueno, de verdad que un saludo.

0: de la distancia, a los que están aquí no tan distantes, y lluvia de bendiciones, sigamos adelante, pegada de Dios nuestro Señor, que guíe, siga guiando nuestros caminos, nos dé sabiduría para desempeñarnos ahora en los diferentes espacios donde nos ha tocado seguir con la lucha por todas esas mujeres, pues, que trabajaron un día como secretario, y ahorita son profesoras, unas son médicos, abogados, sí. Como decía un gran amigo mío que admiro muchísimo, la secretaria es el trampolín para futuras profesionales.
1: Ahora, ¿qué consejo le da usted, que tuvo mucho tiempo como secretaria, de importantes figuras que no vamos a nombrar, pero ¿qué aprendió Oneida de trabajar con tantas figuras importantes en nuestro estado, y qué consejo le daría a las nuevas generaciones que son secretarias en un ministerio, en una alcaldía, en una gobernación?
0: Que la educación siempre debe estar presente, la humildad de corazón y de acción. La humildad nos hace diferentes, nos hace personas maravillosas, y siempre pues pegado de la mano de Dios para lograrlo, porque somos humanos y cometemos errores, pero de la parte de Dios pues vamos adelante, manteniendo la humildad, que es lo que hace grande a los seres humanos, de verdad. Querernos y perdonarnos tal como somos.
1: Profesora, secretaria viene de secreto. Los secretos del ejercicio de la profesión se lo llevará Oneida a la tumba. Pero las anécdotas, ¿qué anécdota pudiera compartir brevemente con nosotros? Porque sabemos que está compartiendo en estos momentos en su hogar con muchísimas colegas. Pero ¿qué anécdota sí pudiéramos compartir hoy, 30 de septiembre, Día de la Secretaria?
0: Bueno, hay una anécdota muy linda. El 25 de septiembre nació Laura. Laura, mi hija menor. Y el 28, porque el día de la secretaria, que ella dio a luz en ese año, se hizo la fiesta de la secretaria un 28 de septiembre. Y yo me acuerdo que saliendo yo de la clínica, me dice el doctor Simón Mérida, ¿y si nos vamos ahorita para la fiesta de la secretaria? Y él estaba emocionado, le decía, yo quiero llevarte al sitio donde están celebrando las secretarias para que te vean. No, yo no acababa de salir de la clínica, tenía cesárea y eso, entonces muchas cosas bonitas, sí, son recuerdos muy bellos. Gracias, Henry, gracias.
1: Gracias, madre, sabes cuánto te debo, cuánto te quiero, tus consejos no fueron en vano, y cada 30 de septiembre me acuerdo de ti, como me acuerdo de Nélida Rodríguez, y es para mí un compromiso rendir homenaje al amor y a la confianza hacia ustedes.
0: Gracias, y Dios te bendiga siempre abundantemente.
1: Bueno, eran las palabras de la señora Oneida, profesora, coordinadora de protocolo del Ejecutivo Regional. Una mujer que se ha hecho a sí misma símbolo de superación. Y ve qué bonito dijo ella. El primer escalón que muchas mujeres toman para salir adelante es el cargo de secretaria. Jesús Gamboa Marín.
2: No, verdaderamente nos satisface la conversación que hemos tenido con la estimada amiga Oneida. Refleja pues su ejemplo, lo que significa la superación. Ella verdaderamente trabajó mucho tiempo como secretaria y luego posteriormente se incorporó al Pedagógico de Maturín.
1: A estudiar
2: y hoy en día es una profesora. Pero sin embargo uno pierde esa característica propia de una persona que tuvo tanto tiempo en la administración como secretaria.
1: Así es, y que trabajó con importantes figuras.
2: Yo la saludo desde aquí.
1: En el ayer como en el presente. Nos sentimos, yo hoy 30 de septiembre rindo homenaje también a la memoria de la señora Nélida Rodríguez. Nélida Rodríguez fue secretaria del despacho del gobernador
2: del estado,
1: Guillermo Carr, durante varios de su mandato, e incluso tuvo la gestión del gobernador Luis Eduardo Martínez, una mujer que me adoptó dentro de sus afectos y que hoy recuerdo con muchísimo cariño,
3: con muchísimo compromiso. Hoy 30 de septiembre, eran fuertes las rumbas de la secretaria.
2: No,
3: porque todas las tascas, los restaurantes se llenaban de agasajo a la mano derecha. Dígame los abogados, Jesús Gamboa. Un abogado sin una buena secretaria que de una u otra manera hasta ya se aprendían de memoria a redactar los documentos.
2: No, no, la secretaria es una persona muy útil en cualquier circunstancia y ante cualquier profesional, porque ella ayuda mucho, siempre está pendiente, preocupada. Por ejemplo, el caso de Nélida, me recuerdo mucho que era muy voluntariosa, una persona activa, permanentemente pendiente de las cosas que se le presentaban al gobernador y la atención que ella le prestaba a la gente que iba a visitar al ciudadano gobernador del estado. Yo me encuentro entre sus amistades porque tuve mucho tiempo cordializando con ella cuando era secretaria del gobernador Guillermo Cal y así mismo cuando fue secretaria de Luis Eduardo Martínez. Así que mi saludo para ella, la recordamos con mucho cariño y mucho placer.
3: 6:24 minutos de la tarde, marca el digital aquí en Nosotros Radio 101.3 FM. 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Vamos a un corte musical y retornamos a los estudios.

0: 6:28 minutos. Nosotros aquí tarareando Rosario, ¿cómo quieres que te quiera? En los micrófonos hoy me acompaña Jesús Gamboa Marín, pero ya vamos a hacer contacto con el profesor Fausto Díaz.
1: Bueno, queremos dedicarle este programa de hoy a las secretarias.
0: Así es, estuvimos conversando con la profesora Oneida Rodríguez. La profesora Oneida Rodríguez fue secretaria durante muchos años de importantes figuras en nuestro estado. Luego estaba en la zona educativa, se graduó de profesora y le correspondió dirigir el equipo de protocolo del gobierno regional, y ha estado creando los equipos de protocolo del Consejo Legislativo, el Consejo Municipal. Está como siempre, pues, transmitiendo sus conocimientos.
1: 6:29 minutos de la tarde.
0: Estamos tratando de establecer contacto con Fausto Díaz.
1: Le recordamos que estamos con su programa Habla la Calle, por nosotros Radio 101.3. Escuchas lo que eres. Este es el programa para todos ustedes y de manera muy especial a la secretaria, porque hoy es su día, 30 de septiembre de 2026. Saludamos de nuevo a la secretaria porque nos sentimos muy satisfechos porque sabemos lo que significa una secretaria al lado del jefe.
0: Así es, siempre atendiendo, resolviendo.
1: Resolviendo, fundamentalmente resolviendo.
0: Chicos, yo recuerdo que era muy joven, cuando a mí me toca irme a trabajar al SWATI con el gobernador de Lima, yo estaba muy chamo, tenía 24 años, y entonces me ubiqué de secretaria a una profesora jubilada. La mandé a buscar a la señora Emma de los Tronconales, y yo disfruté tanto con mi secretaria, con Emma de secretaria, porque Emma tenía como 64 años. Pero aparte de eso, Emma estaba estudiando una segunda carrera, Derecho. Y entonces estudiaba Derecho en la Gran Mariscal y hacían fiestas profundas para reunir para los gastos de la graduación. Entonces te podrás imaginar, mi secretaria de 64 años estaba culminando Derecho, y todas sus compañeritas eran pura chama. Y ella decía, ya viene mi jefe. Y la muchacha creía que iba a llegar un abuelito. Y llegaba este negrito con 24 años.
1: Este inocente
0: a bailar. Yo era feliz. Yo decía, definitivamente hay que tener una secretaria mucho mayor que uno. Bueno, Fausto dice que no está en cobertura. Lo estuvimos llamando, pero tenemos aquí en la mesa de redacción tenemos ya muchísimas denuncias, quejas y reclamos que nos están llegando aquí a nuestro programa Habla la Calle, y tenemos que darle paso a la gente. Vean lo siguiente: otra vez aumenta el pasaje urbano a partir de mañana, 1 de octubre, 220 bolívares. Pero desde hace rato están cobrando los transportistas eso y mucho.

0: ya tienen rato cobrando entre 250 y 220 bolívares. Y uno no sabe en qué va a parar todo esto. Porque sube el pasaje, suben el costo de la canasta alimentaria y los sueldos y salarios estancados.
1: Y sube el dólar también.
0: Y sube el dólar. El dólar BCV, todos los días.
1: Todos los días.
0: Todos los días.
1: Hoy está a 859
0: bolívares. 859
1: bolívares.
0: Es decir, que de no termina la primera quincena de octubre cuando ya tengamos el dólar a 900 bolívares. Entonces es una situación, uno entiende la dinámica económica de nuestro país, entiende el encarecimiento de los repuestos e insumos propios que se necesitan en el transporte público, ¿no? Pero el hecho de que se aumenta el pasaje no se refleja, Gamboa, en nada, en mejoramiento del servicio.
1: No, todo lo contrario. En la misma medida en que se están aumentando los costos de los servicios, también se le hace más difícil a la persona, al trabajador, cubrir esos gastos. Porque como le digo, nosotros cobramos en bolívares, pero resulta que el precio de los artículos de primera necesidad están en dólares. Entonces, entre el cambio del bolívar al dólar, se hace difícil que un trabajador pueda cubrir los gastos de manera satisfactoria.
0: Y el pueblo se pregunta,
2: ¿en qué parará?
3: Y usted verá,
2: ¿en qué parará?
3: Y usted va a ver,
2: ¿en qué parará?
3: Ay, yo no sé. Uno dicen que el café.
0: Así mismo es, ¿en qué parará la cosa, caballero? Sube nuevamente el pasaje urbano en la ciudad de Maturín sin que esto signifique mejoras en el servicio público. Tenemos por aquí mensaje para la ciudadana burgomaestre Maturín. ¿Hasta cuándo en Andrés Eloy Blanco vía La Pica estaremos esperando por el asfalto de nuestras calles? Otro mensaje. Asfaltado para la comunidad de Los Pájaros 1 y 4 de la parroquia Alto de los Godos. Es necesario para la recuperación de la entrada a los edificios y nuestros 3 estacionamientos. Seguimos recibiendo aquí quejas de los vecinos. Aquí tenemos en Sabana Grande, sector 4, problemas de alumbrado público en las calles. Alumbrado público en las calles de Sabana Grande, sector 4. Esto está como boca de lobo. Profesor, ¿qué pasó con el alumbrado público en el Paseo Ariobico? Ya no podemos practicar deporte después de las 6 de la tarde. Alumbrado público para el Paseo Ariobico. Otra denuncia que llega aquí a la sala de redacción de Habla la Calle. ¿Hasta cuándo la ranchería que sirve de mercado, de Ike Mercado, en el sector La Chicharronera? ¿Hasta cuándo esa vergüenza? Bueno, y la gente sigue enviando mensajes, siguen llegando mensajes a través del 0414-876-7766.
1: Y nosotros nos hacemos eco de esta denuncia porque consideramos que el ciudadano tiene derecho a ser escuchado y el gobierno tiene la obligación de resolver los problemas.
0: Aquí siguen llegando mensajes a través del 0414-876-7766. Línea directa entre un pueblo y nosotros, buscando soluciones a los problemas. Profesor, ¿hasta cuándo el Parque del Este abandonado? Bueno, lo cierto es que tiene que haber una política de rehabilitación de los parques, no solamente en el Parque del Este. También tenemos el Parque Payarrón en La Cocuiza, el Parque Rómulo Betancur en la Universidad de Oriente, al lado de la Universidad de Oriente, allí en la avenida Universidad.
1: Se está perdiendo ese parque.
0: Se está perdiendo ese parque. Tenemos por aquí otros mensajes, 0414-876-7766. Línea directa entre un pueblo y las autoridades. Bueno, a esta hora indican que los transportistas, pero los carritos por puesto están sacándole a la gente un ojo de la cara, cobrando ya 600 bolívares por puesto hacia la zona industrial y La Cruz. Es importante los fiscales de la alcaldía, ¿no? Que estén activos.
1: A eso me iba a referir, es que no hay fiscalización. Los transportistas hacen lo que quieren. Maltratan a las personas mayores de edad, tienen problemas con los estudiantes en cuanto al cobro del pasaje. Arbitrariamente aumentaron el pasaje porque independientemente de que tú estás hablando de que a partir de la fecha esa que tú señalabas
0: de mañana
1: se aumenta el pasaje,
0: ellos lo aumentan cuando les da la gana.
1: Estaban cobrando 200 y pico bolívares, 220 bolívares estaban cobrando ya.
0: Sí, allí no hay quien le coloque, al parecer, la cascabel al gato. Nosotros estamos aquí en nuestro programa Habla la Calle. 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
0: La Caraqueña, claro que sí.

0: Allí en la Caraqueña con nuestro amigo Luis Sosa. Bueno, y también tenemos que llevar a Gamboa Marín. Vamos a ver si Ángel Diz contesta afirmativamente y correctamente la encuesta para todo trabajador de la radio. Vamos a ver si la contesta. Agarra el micrófono, Ángel. Estás autorizado. Ven, para que tú veas, este es el baño de graduación, Gamboa, de todos aquellos que trabajan en radio. Si no, si la respuesta es negativa, este hombre está pirateando el radio. Pero como es un hombre profesional de la radio, va a responder. A la hora de la mejor cocada en Maturín, ¿dónde tenemos que ir? ¿Cómo se llama el sitio, el lugar y el dueño?
1: El kiosco azul de Alberto Lara, ubicado en la avenida Cruz Peraza, con cruce con el distribuidor. Estamos ubicados prácticamente 24 horas, 7 días a la semana, los 365 días al año.
0: ¡Aplauso!
2: Estamos invitados entonces.
0: ¡Aplauso! Porque la gente de radio sabe que la mejor cocada de Maturín es el kiosco azul de Alberto Lara. Allí, cerca del elevado, vía la avenida Cruz Peraza. Cruz Peraza. ¿Viste cómo son? ¿Viste cómo la gente de radio? Si tú quieres hacer un examen, alguien que diga, no, yo trabajo en radio, dile, ¿dónde es la mejor cocada de Maturín? Si no te responde el kiosquito azul de Alberto Lara, no está en nada, no es gente de radio.
2: Es una propaganda gratuita que acaba de hacer Ángel Diz.
0: No, porque Alberto Lara es parte de la gente de radio. Pronto te voy a llevar, Gamboa. Nos está escuchando en estos momentos. Y cuando tú te presentes allí, él te va a decir, usted es Jesús Gamboa Marín, compañero de Eudy Marín en Habla la Calle. Es el hombre que tiene la Biblia de la radio monaguense. Si tú dices estar en radio, ser gente de radio, y no te conoce Alberto Lara, no estás en nada.
2: Bueno, esperemos la invitación para sentirnos complacidos de lo que significa estar en la cocada.
3: Con fuerza.

0: Agüita de coco. Bueno, y debemos decir que el pasado 28 de septiembre se cumplió un aniversario más del natalicio de nuestro Leonardo Ruiz Pineda, el ruiseñor de la libertad, nacido en Rubio, estado Táchira, el 28 de septiembre de 1916, asesinado por la dictadura de Marcos Pérez Jiménez el 21 de octubre de 1952.
1: Un gran luchador por la democracia y por la libertad, Leonardo Ruiz Pineda, un dirigente de Acción Democrática que ofrendó su vida por la libertad y la democracia de este país.
0: Así es. Ahora, vean lo siguiente. Nosotros mañana vamos a tener, mañana jueves vamos a tener a la doctora Dulce Lobatón. Vamos a estar hablando del tema de la violencia contra la mujer. La doctora Lobatón fue fiscal del Ministerio Público y juez en nuestra entidad. Maneja muy bien el tema de la violencia de género y va a ser nuestra invitada mañana. Nosotros, a partir de la semana que viene, vamos otra vez a salir a la calle. 6 contactos a las 6. Nuestros reporteros comunitarios se activan otra vez en la calle para recoger el testimonio de la ciudadanía sobre los diversos temas del acontecer regional. Debo decir que ayer se dieron varios cacerolazos en nuestra ciudad y cierre de vías producto de las interrupciones del servicio eléctrico. Anoche estábamos cumpliendo labores propias de nuestro trabajo y debimos tomar varios atajos porque varias zonas de la ciudad estaban sin energía eléctrica y la gente en la calle protestando. Queremos hacer un llamado a la conciencia de los ciudadanos. El respeto ajeno termina donde comienza el respeto del otro. Entendemos que existen las condiciones y las razones para el ejercicio de la protesta cívica, pero es lamentable cuando la protesta cívica termina vulnerándole los derechos a otros, porque ayer mucha gente se quedó atrapada en medio de la tranca. Aparte de eso, que se trancan vías públicas por donde transitan ambulancias. Hay que tener mucho cuidado con las trancas de calle, hay que tener mucho cuidado porque nuestro derecho no termine vulnerando el derecho de nosotros. Lo cierto es que nosotros seguimos clamando porque se resuelva el problema del servicio eléctrico en nuestra entidad y en todo el país. Son más de 7 horas a las que se le condena a la gente sin energía eléctrica. Esto ha traído grandes pérdidas para el comercio, para los emprendedores, para los productores, para toda la economía regional. Esto ha significado pérdidas e incluso se atrasan las diligencias ante los organismos públicos, por cuanto la mayoría de los organismos quedan en el centro de la ciudad. Cuando se va la energía eléctrica en el centro de la ciudad, prácticamente no trabajan ni tribunales, ni notarías, ni ningún tipo de oficina gubernamental, y esto crea atraso en las labores cotidianas de quienes deben estar pendientes de los juicios, deben estar pendientes del registro de empresas, de ventas, etcétera. Jesús Gamboa.
1: Quisiéramos aprovechar el programa de hoy y el tema para hacerle un llamado a Corpoelec de que si es posible, de ser posible, programar los cortes para que la gente tenga conocimiento de cuándo se va la luz para poder hacer sus actividades propias de la casa, del trabajo y de todo aquello que requiera de la electricidad. Porque tal como se está haciendo ahorita, resulta que agarra de sorpresa a las personas y a veces no han hecho comida y se quedan sin comer. Los empresarios que pudieran establecer un horario dependiendo de cuándo se va la luz, tampoco pueden hacerlo porque no tienen un cronograma específico por parte del Corpoelec. Quisiéramos hacerle un llamado para que de esta manera, aun cuando no es la solución, porque la solución es que no haya apagones, pero como hay apagones y las razones existen según el gobierno, bueno, le pedimos al gobierno que haga un cronograma para los efectos del corte de luz, para que la gente pueda hacer sus actividades y el comercio pueda funcionar de manera regular.
0: Bueno, y hoy el gobernador Ernesto Luna entregó completamente rehabilitada la sede de la Universidad Nacional Experimental Simón Rodríguez. Realmente queremos felicitar a toda la comunidad USRista por este gran triunfo, por esta lucha que emprendieron, no solamente por lograr una rehabilitación integral de su sede, sino también por lograr nuevas autoridades. Hay que felicitar estas dos noticias. Una, que se escuchó la voz de la comunidad USRista que pedía a gritos cambios en la directiva de dicha institución, y la otra, que el gobernador Ernesto Luna cumplió su palabra y entregó completamente rehabilitada la sede de la universidad en Los Guaritos. Queremos también felicitar al doctor Néstor García por su designación como nuevo director decano de la Universidad Simón Rodríguez, deseándole el mayor de los éxitos.
1: Bueno, aplaudimos esta iniciativa del ciudadano gobernador del estado de mejorar las instalaciones de la Universidad Simón Rodríguez porque le hacía falta. Y era un clamor de los estudiantes y de los profesores. E igualmente, como lo dijimos en el programa pasado, felicitamos el nombramiento del amigo Néstor como nuevo director decano de la Universidad Simón Rodríguez.
0: Bueno, y muchísimas reacciones también, debemos decir, ha generado la reforma a la ley contra el odio. Dirigentes oficialistas afirman que una aplicación errática. Nosotros creemos que nunca más se puede volver a legislar en nuestro país en contra de una parte de su población tan solo por cometer el presunto delito de pensar distinto.
1: Bueno, y nosotros, al menos yo particularmente soy de la opinión de que no hay que reformar la ley, debería de eliminarse la ley, porque no se justifica que una ley de esta naturaleza pueda tener vigencia, de que se reprima, que se castigue a la persona que piense distinto al gobierno. Hay que ser elástico en ese sentido, porque la democracia se caracteriza por la diversidad de opiniones, y una ley como esa, fíjese hasta el nombre choca, la ley contra el odio. Yo saludo esta reforma, aun cuando no estoy de acuerdo que sea una reforma, sino que debe eliminarse totalmente la ley, pero de todas maneras es un paso adelante que se da en ese sentido.
0: Yo saludo la valentía de la presidenta Delcy Rodríguez de asumir que el país que se aspira a construir, este tipo de instrumentos son inviables. Son inviables, hay un acto de valentía, no es fácil desmontar toda una narrativa, toda una cultura, y estamos observando que poco a poco la presidenta Delcy Rodríguez ha venido cumpliendo su palabra en pro de la reconciliación de los venezolanos.
1: Bueno, es que resulta paradójico también, como tú acabas de decir, que el esfuerzo de corregir o de cambiar las cosas, es que la ley del odio, contra el odio, fue una ley que partió de exactamente su elaboración, fue Delcy Rodríguez, que la presentó a la Asamblea Nacional. Y es saludable de que ella misma se haya dado cuenta de que esta es una ley que en estos momentos ni nunca se había justificado a los efectos de ponerla en práctica para reprimir y para coartar el derecho a la libertad de expresión.
0: No, sin duda. Y es por eso que saludamos la valentía de reconocer que hubo práctica errática. Saludamos la valentía de reconocer que hubo exceso. Saludamos la valentía de reconocer que es inviable. Saludamos la valentía de reconocer que para reconciliar a los venezolanos y para abrirnos un nuevo tiempo hay que superar este tipo de etapas. Y entonces nosotros saludamos ese gesto valiente. No es fácil a lo interno ni a lo externo, pero como diría Agimiro Gabardón, el camino es duro, pero es el camino. Es duro encontrar el bálsamo ideal necesario que permita sanar las heridas, pero hay que buscarlo. Y el bálsamo es justicia. Justicia, verdad y reparación a las víctimas. Ese debe ser el camino a seguir en nuestro país para reconciliar a todos los sectores.
1: Bueno, y a las 6:54 minutos de la tarde les recordamos que estamos con su programa Habla la Calle por Nosotros Radio 101.3 FM. Escuchas lo que eres. Así es el programa Habla la Calle, con su coordinación y producción de Eudy Rodríguez, quien les habla, Jesús Gamboa Marín. Y en los controles, como siempre, hoy en la tarde, con Ángel Diz.
0: Sí, gracias, Jesús Gamboa. Nosotros estamos buscando por aquí una gaita. Vamos a ver que no sea. No, esa la colocamos ayer. Estamos aquí con producción. Usted sabe que este programa es completamente en vivo. Aquí vamos a ver. Vamos a buscar otra más. Vamos a buscar sobrenatural. Puede ser sobrenatural. Esa misma. Esa misma. Vamos a sonarla. Suénala.
2: Neguito, vamos a integrarnos nuevamente en este canto de su realidad.
3: Claro, Argelis. Pero invitemos a Luis Fernando a que lo comparta con nosotros.
4: Seguro, muchachos. En este

0: un minuto para las 7 de la noche. 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
3: Bien, estimados oyentes, son las 7 y un minuto de la tarde. Y como siempre tenemos lamentablemente que despedirnos e invitándolos para el próximo. Hoy es
0: mañana, Gamboa.
3: Mañana.
0: Hoy es miércoles.
3: Mañana
0: jueves.
3: Estaremos nuevamente con ustedes con su programa Habla la Calle. Por Nosotros Radio 101.3 FM. Escuchas lo que eres. Así que le agradecemos a ustedes por su sintonía y nos vemos mañana con la producción y dirección de Eudis Marín y quien les habla, Jesús Gamboa Marín.
0: Y gracias,
3: Ángel Diz.
0: Gracias. Bueno, nosotros tenemos que despedir. Mañana estaremos como de costumbre haciendo nuestro programa a las 6 de la tarde. Les invitamos a seguir con la programación de Nosotros Radio 101.3 FM. Mañana estaremos aquí a las 6 de la tarde. No lo olvides. Dios bendiga Venezuela. Dios bendiga Monagas. Dios bendiga Maturín. Dios nos otorgue a todos un sueño reparador de energía. Y mañana estaremos con ustedes aquí en nuestro programa Habla la Calle, el sábado 3 en la Rómulo Gallego a partir de las 10 de la mañana. Y todos pendientes, porque el lunes 5 de octubre arrancan las gaitas en nuestra emisora. Así que toda una programación hecha para ustedes. Dios nos bendiga a todos. Lo dejamos con Pablo Milanés para vivir.
3: Así es. Nos vemos mañana.

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7:14. 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
0: 8 y un minuto. 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